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0: en Radio La Tacunga. Las 19 horas con 30 minutos. 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

0: escucha la palabra. La palabra se hizo carne en María. Cada uno de nosotros abramos el corazón a la palabra de Dios que transforma y nos compromete con el reino de Dios. Que Dios les bendiga a todos ustedes en este día, en el nombre del Padre y del Hijo y del Espíritu Santo. Amén.
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0: en Radio La Tacunga, las 20 horas con 17 minutos.
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1: En Radio La Tacunga, las 20 horas con 32 minutos.
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1: En Radio La Tacunga, las 20 horas con 48 minutos.
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0: en Radio La Tacunga, las 21 horas con 31 minutos.
1: Un minuto misionero, bautizados y enviados, en estado de misión permanente.
2: La actividad misionera representa, aún hoy, el mayor desafío de la Iglesia y la causa misionera debe ser la primera, pues la salida misionera es el paradigma de toda obra de la Iglesia. La humanidad entera es el campo inmenso de la única misión global. Hay, pues, estudios de misionología que consideran, debido especialmente a los fenómenos complejos de la globalización y de las migraciones, que no cabe ya distinguir las misiones dentro de la única misión de la Iglesia. Ya no sería de ninguna utilidad tal distinción. Como hay un único Dios que quiere la salvación de todos, así hay una única Iglesia, servidora del reino, sacramento universal de salvación, cuya vida es misión.
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0: En Radio La Tacunga, las 23 horas con 59 minutos.
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0: Rosario a la Virgen María.
1: Por la señal de la Santa Cruz, de nuestros enemigos, líbranos, Señor Dios nuestro. En el nombre del Padre, y del Hijo, y del Espíritu Santo. Amén.
2: Abre, Señor, mis labios para alabar tu nombre y el de tu Santa Madre. Señor mío Jesucristo, Dios y hombre verdadero, Creador y Redentor mío, por ser tú quien eres y porque te amo sobre todas las cosas,
1: me pesa de todo corazón haberte ofendido. Quiero y propongo firmemente confesarme a su tiempo. Ofrezco mi vida, obras y trabajos en satisfacción de mis pecados, y confío en que en tu bondad y misericordia infinita me has de perdonar y me darás la gracia para no volver a ofenderte. Amén.
3: Padre nuestro que estás en el cielo, santificado sea tu nombre. Venga a nosotros tu reino. Hágase tu voluntad, así en la tierra como en el cielo.
4: Danos hoy nuestro pan de cada día. Perdona nuestras ofensas, como también nosotros perdonamos a los que nos ofenden. No nos dejes caer en tentación y líbranos del mal. Amén.
3: Dios te salve María, llena eres de gracia, el Señor es contigo. Bendita eres tú entre todas las mujeres y bendito es el fruto de tu vientre, Jesús.
4: Santa María, Madre de Dios, ruega por nosotros pecadores, ahora y en la hora de nuestra muerte. Amén.
3: Gloria al Padre, al Hijo y al Espíritu Santo.
4: Como era en el principio, ahora y siempre, por los siglos de los siglos. Amén.
3: María, Madre de Gracia y Madre de Misericordia.
4: En la vida.

0: primer misterio glorioso, la triunfante resurrección de Jesús.
1: ¿Por qué buscan entre los muertos al que está vivo? Recuerden lo que Jesús, el Hijo del Hombre, les dijo cuando todavía estaba en la región de Galilea.
2: Oremos por nuestra iglesia para que vivamos en el amor y la luz de Cristo y tengamos su palabra para abrir caminos de unidad.
3: Padre nuestro que estás en el cielo, santificado sea tu nombre. Venga a nosotros tu reino. Hágase tu voluntad así en la tierra como en el cielo.
4: Danos hoy nuestro pan de cada día. Perdona nuestras ofensas como también nosotros perdonamos a los que nos ofenden. No nos dejes caer en tentación y líbranos del mal. Amén.
3: Dios te salve María, llena eres de gracia, el Señor es contigo. Bendita eres tú entre todas las mujeres y bendito es el fruto de tu vientre Jesús.
4: Santa María, Madre de Dios, ruega por nosotros pecadores, ahora y en la hora de nuestra muerte. Amén.
3: Dios te salve María, llena eres de gracia, el Señor es contigo. Bendita eres tú entre todas las mujeres, y bendito es el fruto de tu vientre, Jesús.
4: Santa María, Madre de Dios, ruega por nosotros pecadores, ahora y en la hora de nuestra muerte. Amén.
3: Dios te salve, María, llena eres de gracia, el Señor es contigo. Bendita eres tú entre todas las mujeres, y bendito es el fruto de tu vientre, Jesús.
4: Santa María, Madre de Dios, ruega por nosotros pecadores, ahora y en la hora de nuestra muerte. Amén.
3: Dios te salve María, llena eres de gracia, el Señor es contigo. Bendita eres tú entre todas las mujeres, y bendito es el fruto de tu vientre Jesús.
4: Santa María, Madre de Dios, ruega por nosotros pecadores, ahora y en la hora de nuestra muerte. Amén.
3: Dios te salve María, llena eres de gracia, el Señor es contigo. Bendita eres tú entre todas las mujeres, y bendito es el fruto de tu vientre, Jesús.
4: Santa María, Madre de Dios, ruega por nosotros pecadores, ahora y en la hora de nuestra muerte. Amén.
3: Dios te salve, María, llena eres de gracia, el Señor es contigo. Bendita eres tú entre todas las mujeres, y bendito es el fruto de tu vientre, Jesús.
4: Santa María, Madre de Dios, ruega por nosotros pecadores, ahora y en la hora de nuestra muerte. Amén.
3: Dios te salve María, llena eres de gracia, el Señor es contigo. Bendita eres tú entre todas las mujeres, y bendito es el fruto de tu vientre Jesús.
4: Santa María, Madre de Dios, ruega por nosotros pecadores, ahora y en la hora de nuestra muerte. Amén.
3: Dios te salve María, llena eres de gracia, el Señor es contigo. Bendita eres tú entre todas las mujeres, y bendito es el fruto de tu vientre, Jesús.
4: Santa María, Madre de Dios, ruega por nosotros pecadores, ahora y en la hora de nuestra muerte. Amén.
3: Dios te salve, María, llena eres de gracia, el Señor es contigo. Bendita eres tú entre todas las mujeres, y bendito es el fruto de tu vientre, Jesús.
4: Santa María, Madre de Dios, ruega por nosotros pecadores, ahora y en la hora de nuestra muerte. Amén.
3: Dios te salve María, llena eres de gracia, el Señor es contigo. Bendita eres tú entre todas las mujeres, y bendito es el fruto de tu vientre Jesús.
4: Santa María, Madre de Dios, ruega por nosotros pecadores, ahora y en la hora de nuestra muerte. Amén.
3: Gloria al Padre, al Hijo y al Espíritu Santo.
4: Como era en el principio, ahora y siempre, por los siglos de los siglos. Amén.
3: María es Madre de Gracia y Madre de Misericordia.

0: Segundo misterio glorioso, la admirable ascensión de Jesús al cielo.
1: Jesús fue con sus discípulos hasta Betania. Allí levantó sus manos y los bendijo. Y en ese mismo instante fue llevado al cielo mientras ellos lo adoraban.
2: Oremos por los gobernantes que lideran el mundo para que no pierdan su humildad y tomen sus decisiones con la sabiduría del Dios en busca del bien común.
3: Padre nuestro que estás en el cielo, santificado sea tu nombre. Venga a nosotros tu reino. Hágase tu voluntad en la tierra como en el cielo.
4: Danos hoy nuestro pan de cada día. Perdona nuestras ofensas, como también nosotros perdonamos a los que nos ofenden. No nos dejes caer en tentación y líbranos del mal. Amén.
3: Dios te salve María, llena eres de gracia, el Señor es contigo. Bendita eres tú entre todas las mujeres y bendito es el fruto de tu vientre Jesús.
4: Santa María, Madre de Dios, ruega por nosotros pecadores, ahora y en la hora de nuestra muerte. Amén.
3: Dios te salve María, llena eres de gracia, el Señor es contigo. Bendita eres tú entre todas las mujeres y bendito es el fruto de tu vientre Jesús.
4: Santa María, Madre de Dios, ruega por nosotros pecadores, ahora y en la hora de nuestra muerte. Amén.
3: Dios te salve María, llena eres de gracia, el Señor es contigo. Bendita eres tú entre todas las mujeres, y bendito es el fruto de tu vientre Jesús.
4: Santa María, Madre de Dios, ruega por nosotros pecadores, ahora y en la hora de nuestra muerte. Amén.
3: Dios te salve María, llena eres de gracia, el Señor es contigo. Bendita eres tú entre todas las mujeres y bendito es el fruto de tu vientre Jesús.
4: Santa María, Madre de Dios, ruega por nosotros pecadores, ahora y en la hora de nuestra muerte. Amén.
3: Dios te salve María, llena eres de gracia, el Señor es contigo. Bendita eres tú entre todas las mujeres y bendito es el fruto de tu vientre Jesús.
4: Santa María, Madre de Dios, ruega por nosotros pecadores, ahora y en la hora de nuestra muerte. Amén.
3: Dios te salve María, llena eres de gracia, el Señor es contigo. Bendita eres tú entre todas las mujeres, y bendito es el fruto de tu vientre Jesús.
4: Santa María, Madre de Dios, ruega por nosotros pecadores, ahora y en la hora de nuestra muerte. Amén.
3: Dios te salve María, llena eres de gracia, el Señor es contigo. Bendita eres tú entre todas las mujeres y bendito es el fruto de tu vientre Jesús.
4: Santa María, Madre de Dios, ruega por nosotros pecadores, ahora y en la hora de nuestra muerte. Amén.
3: Dios te salve María, llena eres de gracia, el Señor es contigo. Bendita eres tú entre todas las mujeres y bendito es el fruto de tu vientre Jesús.
4: Santa María, Madre de Dios, ruega por nosotros pecadores, ahora y en la hora de nuestra muerte. Amén.
3: Dios te salve María, llena eres de gracia, el Señor es contigo. Bendita eres tú entre todas las mujeres, y bendito es el fruto de tu vientre Jesús.
4: Santa María, Madre de Dios, ruega por nosotros pecadores, ahora y en la hora de nuestra muerte. Amén.
3: Gloria al Padre, al Hijo y al Espíritu Santo.
5: Como era en el principio, ahora y siempre, por los siglos de los siglos. Amén.
3: María es Madre de Gracia y Madre de Misericordia.
6: En la vida y en la muerte, ampáranos, Madre y Señora nuestra.

0: ser misterio glorioso, la venida del Espíritu Santo sobre María Santísima y los apóstoles.
1: Luego, vieron que algo parecido a llamas de fuego se colocaba sobre cada uno de ellos. Fue así como el Espíritu Santo los llenó de poder a todos ellos.
2: Oremos. Señor Jesús, ten piedad de nosotros y concédenos la paz y la unidad. Que no soltemos tus manos y danos un corazón capaz de amar como tú nos amas.
3: Padre nuestro que estás en el cielo, santificado sea tu nombre. Venga a nosotros tu reino. Hágase tu voluntad en la tierra como en el cielo.
4: Danos hoy nuestro pan de cada día. Perdona nuestras ofensas, como también nosotros perdonamos a los que nos ofenden. No nos dejes caer en tentación y líbranos del mal. Amén.
3: Dios te salve María, llena eres de gracia, el Señor es contigo. Bendita eres tú entre todas las mujeres y bendito es el fruto de tu vientre, Jesús.
4: Santa María, Madre de Dios, ruega por nosotros pecadores, ahora y en la hora de nuestra muerte. Amén.
3: Dios te salve María, llena eres de gracia, el Señor es contigo. Bendita eres tú entre todas las mujeres y bendito es el fruto de tu vientre, Jesús.
4: Santa María, Madre de Dios, ruega por nosotros pecadores, ahora y en la hora de nuestra muerte. Amén.
3: Dios te salve María, llena eres de gracia, el Señor es contigo. Bendita eres tú entre todas las mujeres, y bendito es el fruto de tu vientre, Jesús.
4: Santa María, Madre de Dios, ruega por nosotros pecadores, ahora y en la hora de nuestra muerte. Amén.
3: Dios te salve María, llena eres de gracia, el Señor es contigo. Bendita eres tú entre todas las mujeres, y bendito es el fruto de tu vientre, Jesús.
4: Santa María, Madre de Dios, ruega por nosotros pecadores, ahora y en la hora de nuestra muerte. Amén.
3: Dios te salve María, llena eres de gracia, el Señor es contigo. Bendita eres tú entre todas las mujeres, y bendito es el fruto de tu vientre, Jesús.
4: Santa María, Madre de Dios, ruega por nosotros pecadores, ahora y en la hora de nuestra muerte. Amén.
3: Dios te salve María, llena eres de gracia, el Señor es contigo. Bendita eres tú entre todas las mujeres, y bendito es el fruto de tu vientre, Jesús.
4: Santa María, Madre de Dios, ruega por nosotros pecadores, ahora y en la hora de nuestra muerte. Amén.
3: Dios te salve María, llena eres de gracia, el Señor es contigo. Bendita eres tú entre todas las mujeres, y bendito es el fruto de tu vientre, Jesús.
4: Santa María, Madre de Dios, ruega por nosotros pecadores, ahora y en la hora de nuestra muerte. Amén.
3: Dios te salve María, llena eres de gracia, el Señor es contigo. Bendita eres tú entre todas las mujeres, y bendito es el fruto de tu vientre, Jesús.
4: Santa María, Madre de Dios, ruega por nosotros pecadores, ahora y en la hora de nuestra muerte. Amén.
3: Dios te salve María, llena eres de gracia, el Señor es contigo. Bendita eres tú entre todas las mujeres, y bendito es el fruto de tu vientre, Jesús.
4: Santa María, Madre de Dios, ruega por nosotros pecadores, ahora y en la hora de nuestra muerte. Amén.
3: Gloria al Padre, al Hijo y al Espíritu Santo.
5: Como era en el principio, ahora y siempre, por los siglos de los siglos. Amén.
3: María es Madre de Gracia y Madre de Misericordia.
4: En la vida

0: cuarto misterio glorioso.
1: Dios te ha bendecido porque confiaste en sus promesas.
0: La asunción de María al cielo en cuerpo y alma.
2: Oremos por nuestras familias para que sigamos las enseñanzas de la familia de Nazaret, que sea contemplativa, eucarística y vivan con alegría del Evangelio.
3: Padre nuestro que estás en el cielo, santificado sea tu nombre. Venga a nosotros tu reino. Hágase tu voluntad en la tierra como en el cielo.
4: Danos hoy nuestro pan de cada día. Perdona nuestras ofensas, como también nosotros perdonamos a los que nos ofenden. No nos dejes caer en tentación y líbranos del mal. Amén.
3: Dios te salve María, llena eres de gracia, el Señor es contigo. Bendita eres tú entre todas las mujeres y bendito es el fruto de tu vientre Jesús.
4: Santa María, Madre de Dios, ruega por nosotros pecadores, ahora y en la hora de nuestra muerte. Amén.
3: Dios te salve María, llena eres de gracia, el Señor es contigo. Bendita eres tú entre todas las mujeres y bendito es el fruto de tu vientre Jesús.
4: Santa María, Madre de Dios, ruega por nosotros pecadores, ahora y en la hora de nuestra muerte. Amén.
3: Dios te salve María, llena eres de gracia, el Señor es contigo. Bendita eres tú entre todas las mujeres y bendito es el fruto de tu vientre Jesús.
4: Santa María, Madre de Dios, ruega por nosotros pecadores, ahora y en la hora de nuestra muerte. Amén.
3: Dios te salve María, llena eres de gracia, el Señor es contigo. Bendita eres tú entre todas las mujeres y bendito es el fruto de tu vientre Jesús.
4: Santa María, Madre de Dios, ruega por nosotros pecadores, ahora y en la hora de nuestra muerte. Amén.
3: Dios te salve María, llena eres de gracia, el Señor es contigo. Bendita eres tú entre todas las mujeres y bendito es el fruto de tu vientre Jesús.
4: Santa María, Madre de Dios, ruega por nosotros pecadores, ahora y en la hora de nuestra muerte. Amén.
3: Dios te salve María, llena eres de gracia, el Señor

0: nuestra muerte. Amén.
1: Dios te salve María, llena eres de gracia, el Señor es contigo. Bendita eres tú entre todas las mujeres y bendito es el fruto de tu vientre Jesús.
2: Santa María, Madre de Dios, ruega por nosotros pecadores, ahora y en la hora de nuestra muerte. Amén.
1: Dios te salve María, llena eres de gracia, el Señor es contigo. Bendita eres tú entre todas las mujeres y bendito es el fruto de tu vientre Jesús.
2: Santa María, Madre de Dios, ruega por nosotros pecadores, ahora y en la hora de nuestra muerte. Amén.
1: Gloria al Padre, al Hijo y al Espíritu Santo,
3: como era en el principio, ahora y siempre, por los siglos de los siglos. Amén.
1: María es Madre de Gracia y Madre de Misericordia.

0: quinto misterio glorioso, la coronación de María Santísima como reina y señora del universo.
1: Apareció en el cielo una señal grande y admirable. Una mujer revestida del sol, con la luna debajo de sus pies y una corona de 12 estrellas en la cabeza.
2: Oremos por los pobres y pequeños de este mundo, para que podamos verte, Jesús, en los enfermos, ancianos y los que sufren en soledad.
3: Padre nuestro que estás en el cielo, santificado sea tu nombre. Venga a nosotros tu reino, hágase tu voluntad en la tierra como en el cielo.
4: Danos hoy nuestro pan de cada día, perdona nuestras ofensas, como también nosotros perdonamos a los que nos ofenden. No nos dejes caer en tentación y líbranos del mal. Amén.
3: Dios te salve María, llena eres de gracia, el Señor es contigo. Bendita eres entre todas las mujeres y bendito es el fruto de tu vientre Jesús.
5: Santa María, Madre de Dios, ruega por nosotros pecadores, ahora y en la hora de nuestra muerte. Amén.
3: Dios te salve María, llena eres de gracia, el Señor es contigo. Bendita eres entre todas las mujeres y bendito es el fruto de tu vientre Jesús.
5: Santa María, Madre de Dios, ruega por nosotros pecadores, ahora y en la hora de nuestra muerte. Amén.
3: Dios te salve María, llena eres de gracia, el Señor es contigo. Bendita eres entre todas las mujeres y bendito es el fruto de tu vientre Jesús.
5: Santa María, Madre de Dios, ruega por nosotros pecadores, ahora y en la hora de nuestra muerte. Amén.
3: Dios te salve María, llena eres de gracia, el Señor es contigo. Bendita eres entre todas las mujeres y bendito es el fruto de tu vientre Jesús.
5: Santa María, Madre de Dios, ruega por nosotros pecadores, ahora y en la hora de nuestra muerte. Amén.
3: Dios te salve María, llena eres de gracia, el Señor es contigo. Bendita eres entre todas las mujeres y bendito es el fruto de tu vientre Jesús.
5: Santa María, Madre de Dios, ruega por nosotros pecadores, ahora y en la hora de nuestra muerte. Amén.
3: Dios te salve María, llena eres de gracia, el Señor es contigo. Bendita eres entre todas las mujeres y bendito es el fruto de tu vientre Jesús.
5: Santa María, Madre de Dios, ruega por nosotros pecadores, ahora y en la hora de nuestra muerte. Amén.
3: Dios te salve María, llena eres de gracia, el Señor es contigo. Bendita eres entre todas las mujeres y bendito es el fruto de tu vientre Jesús.
5: Santa María, Madre de Dios, ruega por nosotros pecadores, ahora y en la hora de nuestra muerte. Amén.
3: Dios te salve María, llena eres de gracia, el Señor es contigo. Bendita eres entre todas las mujeres y bendito es el fruto de tu vientre Jesús.
5: Santa María, Madre de Dios, ruega por nosotros pecadores, ahora y en la hora de nuestra muerte. Amén.
3: Dios te salve María, llena eres de gracia, el Señor es contigo. Bendita eres entre todas las mujeres y bendito es el fruto de tu vientre Jesús.
5: Santa María, Madre de Dios, ruega por nosotros pecadores, ahora y en la hora de nuestra muerte. Amén.
3: Dios te salve María, llena eres de gracia, el Señor es contigo.

0: Bendita eres entre todas las mujeres y bendito es el fruto de tu vientre, Jesús.
1: Santa María, Madre de Dios, ruega por nosotros pecadores, ahora y en la hora de nuestra muerte. Amén.
0: Gloria al Padre, al Hijo y al Espíritu Santo.
1: Como era en el principio, ahora y siempre, por los siglos de los siglos. Amén.
0: María es Madre de Gracia y Madre de Misericordia.
1: En la vida y en la muerte, ampáranos, Madre y Señora nuestra.
2: Por las intenciones del Papa Francisco, oremos. Dios te salve María, hija de Dios Padre, en tus manos encomendamos nuestra fe para que la ilumines. Llena eres de gracia, el Señor es contigo, bendita eres entre todas las mujeres y bendito es el fruto de tu vientre, Jesús.
1: Santa María, Madre de Dios, ruega por nosotros pecadores, ahora y en la hora de nuestra muerte. Amén.
2: Dios te salve María, Madre de Dios Hijo, en tus manos encomendamos nuestra esperanza para que la alientes. Llena eres de gracia, el Señor es contigo, bendita eres entre todas las mujeres y bendito es el fruto de tu vientre, Jesús.
1: Santa María, Madre de Dios, ruega por nosotros pecadores, ahora y en la hora de nuestra muerte. Amén.
2: Dios te salve María, Esposa de Dios Espíritu Santo, en tus manos encomendamos nuestra caridad para que la inflames. Llena eres de gracia, el Señor es contigo, bendita eres entre todas las mujeres, y bendito es el fruto de tu vientre, Jesús.
1: Santa María, Madre de Dios, ruega por nosotros pecadores, ahora y en la hora de nuestra muerte. Amén.
2: Dios te salve María, Templo y Sagrario de la Santísima Trinidad, Virgen concebida sin culpa original.
1: Dios te salve.

0: y gracias de nuestro Señor Jesucristo. Amén.
1: Nos acogemos bajo tu protección, Santa Madre de Dios. No desprecies las súplicas que te dirigimos en nuestras necesidades. Antes bien, líbranos siempre de todos los peligros, Virgen gloriosa y bendita. Ruega por nosotros, Santa Madre de Dios,
0: para que seamos dignos de alcanzar las promesas y gracias de nuestro Señor Jesucristo. Amén.
2: La bendición, para que Dios bendiga a la familia, para que Dios acompañe en su trabajo, para que Dios les conceda la salud y la vida. El Señor esté con ustedes.
3: Y con tu espíritu.
1: La bendición de Dios Todopoderoso, Padre, Hijo y Espíritu Santo, descienda sobre todos ustedes y permanezca para siempre.
0: Amén.
2: Un lindo día a todos.

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0: en Radio La Tacunga. Son las 4 de la mañana con 46 minutos.
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0: 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Son las 5 de la mañana con un minuto.
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0: 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Son las 5:32 a.m.
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1: Con el resplandor de este día, saludamos a nuestra Santísima Virgen María con el rezo del Ángelus.
2: Recordemos el gran misterio del Hijo de Dios que se hizo hombre para salvarnos. El ángel del Señor anunció a María.
3: Y concibió por obra y gracia del Espíritu Santo.
1: Dios te salve María, llena eres de gracia, el Señor es contigo. Bendita eres entre todas las mujeres y bendito es el fruto de tu vientre Jesús.
3: Santa María, Madre de Dios, ruega por nosotros pecadores, ahora y en la hora de nuestra muerte. Amén.
4: He aquí la esclava del Señor.
3: Hágase en mí según tu palabra.
1: Dios te salve María, llena eres de gracia, el Señor es contigo. Bendita eres entre todas las mujeres y bendito es el fruto de tu vientre Jesús.
3: Santa María, Madre de Dios, ruega por nosotros pecadores, ahora y en la hora de nuestra muerte. Amén.
4: El Verbo de Dios se hizo carne
3: y habitó entre nosotros.
1: Dios te salve María, llena eres de gracia, el Señor es contigo. Bendita eres entre todas las mujeres y bendito es el fruto de tu vientre Jesús.
3: Santa María, Madre de Dios, ruega por nosotros pecadores, ahora y en la hora de nuestra muerte. Amén.
4: Ruega por nosotros, Santa Madre de Dios,
3: para que seamos dignos de alcanzar las promesas de nuestro Señor Jesucristo. Amén.
1: Oremos. Infunde, Señor, tu gracia en nuestras almas, a fin de que, habiendo conocido por la voz del ángel del misterio de la encarnación de tu divino Hijo, podamos, por los medios de tu pasión y de su cruz, alcanzar la gloria de la resurrección. Por Jesucristo nuestro Señor.
3: Amén.
1: Gloria al Padre, gloria al Hijo y gloria al Espíritu Santo.
3: Como era en el principio, ahora y siempre, por los siglos de los siglos. Amén.
2: Señor, hazme instrumento de tu paz. Donde hay odio, siempre yo ponga el amor. Donde hay injuria, que yo ponga el perdón. Donde hay duda, que yo ponga la fe. Donde hay desesperación, que yo ponga esperanza. Donde hay sombras, tinieblas, que yo ponga la luz. Donde hay tristeza, que yo ponga la alegría. Oh divino Maestro, concédeme que no busque ser consolado, sino consolar. Que no busque ser comprendido, sino comprender. Que no busque ser amado, sino amar. Porque dando es como se recibe. Perdonando es como tú me perdonas. Y muriendo en ti, nazco para la vida eterna. Amén.
5: En Radio La Tacunga son las 5 de la mañana con 59 minutos.
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0: 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Son las 6 de la mañana con 31 minutos.
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0: 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Son las 6 de la mañana con 47 minutos.
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0: en Radio La Tacunga, las 7 de la mañana, con un minuto.
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Muy buenos días, querida familia. Bienvenidos una vez más al espacio dominical aquí entre nos, un espacio de nuestra vida cotidiana para reflexionar. Hoy un nuevo regalo de Dios para nosotros, un nuevo domingo, una nueva oportunidad de encontrarnos con Él. Hoy celebramos el sexto domingo ordinario y aunque las lecturas de hoy son exigentes, profundas y nos invitan a mirar de frente nuestra manera de vivir la fe. ¿Vives tu fe como un cálculo o como algo que se gana con méritos? ¿O también la estamos viviendo como un regalo que se recibe y se comparte? Esa es la pregunta que nos acompaña durante este programa. ¿Cómo estamos viviendo nuestra fe? Y con esta pregunta iniciamos. Mi nombre es Paulina Balseca y le acompañaré estos 60 minutos y posterior la Santa Eucaristía. Bienvenidos y bienvenidas a través de Radio La Tecunga AMFM en los 102.1 para la Sierra, 97.1 para la Costa, 96.5 en Sitges. En el resto del mundo, recuerde que nos escucha en www.radiolatecunga.com. Y si usted está fuera de nuestras fronteras y no tiene al alcance la página web, lo puede hacer a través de nuestra aplicación Radio La Tecunga AMFM. Disfrutamos de este tema musical en esta mañana, en esta jornada de día.

7 de la mañana con 13 minutos, son las 7 de la mañana con 13 minutos. Vamos ahora con el corazón de nuestro programa de este espacio dominical, la palabra de Dios en este domingo. Las lecturas de hoy hablan de un Dios que elige, que llama, que envía y todo gratuitamente. Y por esto era la pregunta inicial que lo hacíamos: ¿cómo estamos viviendo nuestra fe? ¿Como un regalo que lo recibimos y lo compartimos, o solamente como una fe que debe ser retribuida? Según la lectura del Santo Evangelio de hoy, en aquel tiempo, al ver a Jesús, a las multitudes, le dio mucha lástima de ellas, porque andaban como ovejas sin pastor, fatigadas y abandonadas. Entonces dijo a sus discípulos: la mies es mucha y los trabajadores son pocos. Rueguen, pues, al dueño de la mies que manden trabajadores para recoger su cosecha. Después llamó a uno de sus 12 discípulos y les dio el poder sobre los espíritus inmundos para que los expulsaran y curaran toda clase de enfermedades y dolencias. Los nombres de los 12 apóstoles son: primero Simón, llamado Pedro, y su hermano Andrés, Santiago y Juan, hijos de Zebedeo; Felipe y Bartolomé, Tomás y Mateo, el publicano; Santiago, hijo de Alfeo y Tadeo; Simón el cananeo, y Judas Iscariote, el que lo entregó. A estos 12 los envió Jesús con las siguientes instrucciones: no vayan a tierra de paganos ni entren en ciudades samaritanos. Vayan más bien a las ovejas descarriadas del pueblo de Israel. Vayan anunciando que el reino de los cielos está cerca. Curen a los enfermos, resuciten a los muertos, sanen a los leprosos y expulsen a los demonios. Los que han recibido gratis, denlo gratis.

0: Con esto nos vamos a una pausa para comerciales y enseguida estamos de regreso para continuar con Aquí Entrenos en esta mañana de domingo.
1: En Radio La Tacunga, 7 horas con 15 minutos.

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El Evangelio de hoy es un pasaje muy conocido, la lección de los 12 apóstoles, pero fíjense en algo importante. Antes de elegir el Evangelio dice que Jesús vio a las multitudes y le dio mucha lástima. O como dicen otras tradiciones, se le conmovieron las extrañas al verlas como ovejas sin pastor. Has venido a la orilla. Ese es el punto de partida de toda misión, la compasión. Jesús no envía a sus discípulos por obligación ni por estrategia, sino porque su corazón se conmovió ante la necesidad de la gente. Y luego viene la frase que resume todo el Evangelio de este domingo. Lo que han recibido gratis, denlo gratis. Todo lo que tenemos, la fe, la vida, el perdón, el amor de Dios, lo hemos recibido sin merecerlo. Y esos dones no nos dejan iguales, nos impulsan a darlos también nosotros sin esperar nada a cambio. La pregunta para esta semana es sencilla pero profunda. ¿Vivo desde la gratuidad o sigo poniendo precio a mi amor, a mi tiempo, a mi servicio hacia mis hermanos?

Nosotros les seguimos haciendo compañía, compartimos un nuevo tema musical y enseguida estamos de regreso para compartir más y también conocer las acciones de nuestra iglesia en el ámbito eclesial. Esperamos nos acompañen hasta las 8 de la mañana y posterior la Santa Eucaristía.

Estamos acompañándole en este domingo aquí entre nos. Es momento para la información desde nuestra iglesia. El Papa León se vistió de Juan Pablo II. Deténganse, conviértanse, les dice a las mafias en La Laguna. El Papa instó a las mafias y a los explotadores a volver a Dios, recordando la historia del discurso de San Juan Pablo II en Sicilia en 1993. En nombre de Cristo crucificado y resucitado, que es el camino, la verdad y la vida, me dirijo a los responsables. Convertíos, un día vendrá el juicio de Dios, exclamó San Juan Pablo II en 1993. La Laguna se convirtió este viernes en el escenario del mensaje más contundente del Papa León durante su visita a España. En la última parada de su recorrido en Canarias, el pontífice lanzó un llamado directo contra las mafias que trafican con migrantes, un discurso que resonó con fuerza en la Plaza Tirefeña y que marcó el cierre de un viaje que deja desafíos tanto para la sociedad como para la Iglesia española. Deténganse, conviértanse, proclamó elevando la voz ante quienes se aprovechan de la desaparición, a quienes organizan rutas de muerte, trafican con personas, retiran documentos, explotan a trabajadores, amenazan a mujeres y engañan a familias y convierten el sufrimiento ajeno en un negocio. El Papa tomó la palabra después de escuchar al obispo de Tenerife, Eloy Santiago, y varios testimonios de personas vinculados a la realidad migratoria. Desde el inicio de su intervención, dejó claro que no habría espacio para la ambigüedad. El dinero arrancado a la vulnerabilidad de los pobres no dará paz, ni honor ni futuro, advirtió el pontífice y añadió una advertencia solemne. Por cada vida perdida, cada familia engañada, cada cuerpo sometido, cada mujer amenazada, cada trabajador explotado, habrá que comparecer ante la justicia divina. Rompan esas cadenas y liberen a quienes tienen bajo dominio, devuelvan lo arrebatado y reparen todo lo que puedan. Aunque el mensaje apuntaba directamente a las redes criminales, León quiso ir más allá. Su discurso, cargado de fuerza moral, incluye una reflexión dirigida a la comunidad cristiana y, por extensión, a toda la sociedad española. En un país donde el rechazo al extranjero ha ido creciendo, el Papa recordó que la acogida no es solo un deber humanitario, sino también un imperativo evangélico. El obispo local había descrito La Laguna como una ciudad sin murallas, una imagen que para el Papa retomó para profundizar en su mensaje. Quizá este detalle nos ayude a comprender que las barreras más difíciles de derribar no siempre son piedra, a veces están en la mirada, en el miedo o en la indiferencia, afirmó y añadió: por eso necesitamos aprender el lenguaje de la cercanía, que se comprende más con lo menos, señaló.

0: en Radio La Tacunga, 7:30.
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2: Y en información de nuestra iglesia, Monseñor Dagoberto Campos Salas, el nuncio apostólico nombrado por el Papa León llegará a Ecuador en los próximos días. La Conferencia Episcopal Ecuatoriana señaló: nos unimos en oración por su misterio y le damos la más cálida de la bienvenida. Que su labor en Ecuador deje huella profunda de paz, unión y bienestar para todas nuestras familias. Oramos para que Dios le guíe y le acompañe con sabiduría en esta misión y que su presencia entre nosotros sea siempre reflejo del amor y la luz en Cristo, dieron a conocer las autoridades eclesiales ante el anuncio de la llegada del nuevo nuncio apostólico. Son las 7:31, 7:31. Le estamos acompañando aquí entre nos, como todos los días en domingos, aquí en Radio La Tacunga, para poder compartir todos estos espacios de reflexión, estos espacios también de música. Y ahora nos vamos ya con información desde nuestra iglesia. El padre Diego Molina, vicario de la parroquia eclesiástica de San Miguel de Salcedo, dio más detalles de lo que será la visita pastoral de Monseñor Giovanni Paz del 14 al 21 de junio. Les damos a conocer más detalles, ya que en horas de la mañana, en breve también, Monseñor Giovanni Paz estará iniciando su agenda.
3: Y amigas cibernautas y oyentes de Radio La Tacunga, para nosotros es un gusto siempre evangelizar, entretener e informar. En esta ocasión, nuestro invitado especial es el padre Diego Molina. Él es vicario de San Miguel de Salcedo. Nos va a acompañar para describir cómo se sienten todos los feligreses de San Miguel de Salcedo, como también para hacernos mirar la visita pastoral como un encuentro de un pastor con su rebaño. Así como el buen pastor recorre los caminos para conocer a sus ovejas, cuidar de las más frágiles y conducirlas hacia buenos pastos, también nuestro obispo Monseñor Giovanni Paz Hurtado visita sus parroquias para encontrarse con su pueblo, para escuchar sus alegrías, sus preocupaciones, fortalecer la fe, confirmar que todos caminen unidos en un mismo redil, que es la Iglesia. Este es el tiempo de cercanía, de acompañamiento y de comunión entre el pastor y las ovejas. Padre Diego, bienvenido a este momento con nuestros amigos oyentes.
4: Muy amable, gracias la invitación, más que todo en este ambiente, se puede decir, festivo y al mismo tiempo en un ambiente de kairos, que es este encuentro pastoral con Monseñor.
3: Para describir, ¿qué es el kairos?
4: Sí, yo digo la palabra kairos es un encuentro permanente que nos va renovando nuestra fe, que esto lo hacemos los sacerdotes, pero muy especialmente con nuestra cabeza, que es nuestro obispo.
3: En el momento en que Monseñor Giovanni Paz Hurtado anuncia una visita pastoral, ¿cómo se siente la parroquia? ¿Hay preocupación? ¿Hay miedo? ¿Qué expectativas tiene?
4: Sí, más que todo la parroquia en sí, comenzando por el equipo pastoral, Padre Giorgio, Padre Gustavo y mi persona, los sacerdotes que estamos acompañando y el equipo de religiosas que tenemos, lo hemos tomado un poco con alegría, ¿no? Esperando la llegada, vamos meses atrás preparándonos un poco, conversando con la gente, qué es una visita, para qué viene, qué va a hacer, qué viene a controlar. No, ve, dale, es un diálogo que viene a hacer Monseñor con su comunidad, con quienes estamos acompañando y con todo el pueblo. Por eso tratamos de llegar a todas las comunidades que responde a San Miguel de Salcedo.
3: Padre Diego, hacíamos una alegoría en que el pastor visita a sus ovejas y entre ellas hay frágiles, hay fuertes, hay ovejas que siguen el camino y van unidas a este redil. ¿Cómo entender esta visita pastoral desde San Miguel de Salcedo?
4: Sí, yo había topado un tema con la mayoría de grupos pastorales en donde vamos a presentar a Monseñor la vida de la fe de la parroquia. Al mismo tiempo presentar también nuestro espíritu comunitario, cómo vivimos, cómo compartimos y llegar a este punto más frágil, ¿no? Nuestros desafíos pastorales. De esta manera lo hemos preparado con los grupos pastorales, distintos pastorales que tenemos, catequistas, caritas, jóvenes, lo que es los coros también y los grupos misioneros en este sentido, junto con las comunidades religiosas, y hemos tratado de ir llegando poco a poco, ¿no?, la vivencia de nuestra fe en cada comunidad, que siempre va respaldada de un camino más, se puede decir, más conjunto desde la cabeza, que es el párroco, y ahora con nuestro obispo.
3: Hablamos de la cercanía de Monseñor Giovanni Paz Hurtado con todos los feligreses de San Miguel de Salcedo. Ahora entender como propia esta visita, cómo se ha preparado todo este caminar y con quién nomás se va a encontrar.
4: Sí, dentro de esto hemos tenido en cuenta, y yo lo voy un poco preparando en este sentido de sí, hacerlo un poco en sentidos de recorrer, hacerlo más cercano, para que se encuentre con la mayoría de las personas que pueda, con las comunidades en este sentido. Empezamos un poco, se puede decir, el 14, que llegará hasta el 21, será un poco la apertura a todos los grupos pastorales e invitados, invitados a los barrios también que tenemos, también las comunidades indígenas que serán presentes para recibir. Es un momento de alegría que decimos bienvenido a ser parte de esta familia, de esta comunidad San Miguel de Salcedo que hacemos todos. Y dentro de esto tendremos el mismo domingo, si Dios quiere, las primeras comuniones, y dentro de esta semana un poco de preparación para las confirmaciones, que será el fin de semana. Entonces se visita a las comunidades indígenas como tal, nombro unas cuantas, después un poco veremos el recorrido. Será Papaurco, también será Chambapongo, Cumbijín, Bellavista. Trataremos de llegar a casi a todas, ¿no? Tuailín también está dentro de estas, Sacha, está también Galpón, y si no me equivoco, la mayoría se une en la Ibiza, que también llegamos, y por ahí bajamos a Bellavista, que es el inicio, en donde tenemos un encuentro con todos los, se puede decir, colaboradores de cada capillita que tenemos de las comunidades.
3: Todos estos encuentros, entiendo, han sido preparados con anticipación. De pronto puede contarnos, Padre Diego, un testimonio de alguna persona que haya manifestado su expectativa en torno a la visita de Monseñor.
4: Hay más de uno, ¿no?, que se acerca y dice, ¿en serio se iba a venir Monseñor? Entonces están con esa expectativa y también con esa, se puede decir, alegría de recibirlo, ¿no? ¿Será que puede venir a mi casa? Dale, no podemos llegar a la casa de todos, pero viene más de uno, me ha dicho, ¿no? Es que yo quiero brindarle el cafecito y también que esté con nosotros un ratito y que bendiga mi casa y me bendiga a mí. Ve, tengo una enfermedad terminal de un señor que llegó. Ve, y con toda esta alegría que sí, que queremos, pero verá padre, dale. Y un poco es la agenda que se va apretando ahí, ¿no? Donde la gente viene y dice, es que quiero que llegue. No es simplemente bienvenido, no, quiero que llegue a mi casa.
3: Vamos. ¿Esto es lo que busca Monseñor, este encuentro, esta cercanía, donde le puedan expresar sus sentimientos, sus dolores, sus alegrías?
4: Sí, buscamos y hemos buscado espacios, ¿no? Llegar a las comunidades, después hay un tiempo de llegar también a las unidades educativas, en este caso particulares que podemos ingresar, y también llegar a lo que es los institutos y también los hospitales de especialidades que tenemos, también el centro geriátrico, para no solo quedarnos con la comunidad apostólica, sino llegar también a las partes más afectadas de lo que es Salcedo, estos puntos críticos que a veces son olvidados tanto por el Estado y a veces también por la Iglesia, ¿eh? Pero estamos ahí llegando y queremos llegar a ellos. Hemos hecho en conjunto para no podemos llegar a todos, pero sí queremos hacer uno o dos días que vamos llegando poco a poco por zonas que... Salcedo es un poquito grande, entonces por zonas que hemos dividido para poder trabajar de una forma más coordinada.
3: Padre Diego, esta semana que tendrán son 8 días, ¿serán cortos o serán largos?
4: El inicio de la jornada, de lunes a sábado, empieza 6:15 con la Eucaristía y Laudes, y estaremos terminando 7:00, 8:00 de la noche. Entonces es una jornada completa, será muy productiva. Yo creo que fortalecerá la fe tanto de quienes estamos trabajando al frente como de nuestra comunidad, y será un momento de conocer más a nuestro obispo, ¿no?, más cercano, más familiar, donde podemos tratarle no por una pantalla sino físicamente. Muchos dicen esto, es que le conocemos cuando la Eucaristía, que da acá todos los días, o sino en el Evangelio y que hace las reflexiones. Dice, pero es que va a venir. Sí, va a venir, y esto ayuda también, ¿no?, fortalece. Sí, será una jornada larga todos los días, pero yo digo, con estos puntos o estas caricias de Dios que nos da, que nos fortalecen el espíritu y nos ayuda a seguir trabajando.
3: El Papa León XIV en estos momentos se encuentra visitando España, y sin lugar a dudas son momentos de encuentro, de cercanía, de fe. En estos instantes también hablábamos del buen pastor que visita, cuida de sus ovejas. ¿Esta fe se la puede sentir, se la puede palpar?
4: El pueblo de San Miguel de Salcedo tiene una fe muy profunda. Lo he visto, ¿ve? Es un pueblo que se acerca mucho al sacramento de la misericordia. Casi todos los días hay gente que recibe el abrazo de Dios por medio de la confesión. Es un pueblo en donde se ve, por medio también de la religiosidad, en donde tiene el centro del príncipe San Miguel, el arcángel San Miguel como tal, donde buscan acercarse a esto, ¿no? Y sí, sí, puede, muchísimos que quieren incógnitos topar el manto de Jesús, y pueda que con esta visita también haya muchos que recuperen más la fe y también hasta su salud, ¿eh?
3: Monseñor Giovanni Paz, va a tratar qué temas allá en la ciudad de Salcedo. Hay temas como la salud, la educación, la migración, el comercio. ¿Qué nomás va a tener en sus encuentros, monseñor?
4: Sí, hay también, yo digo, dos puntos que he tratado. Topo el tema también de los medios de comunicación, que también tenemos un encuentro con ellos. Quería un poco con ellos enfatizar un poco en lo que será Laudato Si y la última encíclica de Papa León, que es Dignitatis Humanis, que un poco hace referencia a esto, ¿no? Cuidado de la casa común y también el cuidado de la persona, que no nos salgamos de este ambiente. Después,
3: que sea integral.
4: Que se integre a la persona total, entonces, pero tampoco descartar. De ahí tenemos también el visita a las empresas privadas, en este sentido, emprendimientos que tenemos dentro de Salcedo, donde también se les ayuda y se les va, se puede decir, animando en el sentido del trabajo en común que hacen para el beneficio de una sociedad.
3: Usted nos habló acerca del encuentro con los enfermos, con los adultos mayores. ¿Cómo va a ser el encuentro con los jóvenes? A pesar que ya nos manifestó que hay primeras comuniones, preparación para confirmación.
4: Con los jóvenes hay un punto clave, ¿no? Y lo hemos dejado para el sábado. El sábado tendremos una jornada toda la mañana en donde habrá un poco una charla acerca del tema de Laudato Si, dado por Monseñor, a las comunidades juveniles que tenemos en Salcedo, que a Dios gracias son tres y tal vez una cuarta, entonces que se estén integrando de toda la zona de Salcedo. Y tendremos un poco, hay la quebrada con Padre Huayco, que cruza un poco Salcedo. Se está haciendo un trabajo ya, desde más antes, y se quiere integrar en este trabajo a los jóvenes, ojalá sea de forma permanente, no solo por la visita, y nos hemos comprometido, ¿no?, a hacerlo bimensual, si Dios quiere, después sea mensual, ¿eh? Donde es un poco de recoger basura, primero esto de reforestación, primero preparar el terreno que está bastante, yo puedo decir, maltratado, diría yo, esta quebrada, donde el agua recibe desperdicios a diario. Entonces, con los jóvenes de esto hemos dicho, monseñor, entonces está encantado, vamos un poco a ensuciarnos en este sentido para recoger, para limpiar lo que es nuestra casa y después sembrar lo que será árboles naturales dentro de este espacio. Eso será el sábado 20, que será en toda la jornada de la mañana. Después, en la tarde, tendremos la jornada de las confirmaciones.
3: Ahí hablará directamente monseñor con los jóvenes.
4: Sí, directo con estos grupos que son comunidades juveniles. Son,
3: entiendo, familias, habrá la charlita,
4: ¿no? Familias muy pequeñas. La charla, yo digo, es algo directo, ¿no? Yo lo había anticipado esto, ¿no?
3: Padre Diego, hablemos de esta visita pastoral desde la vida cotidiana. ¿Cómo están las familias en el Cantón Salcedo?
4: El punto de la familia, un poco, yo digo, se golpea bastante, ¿no? Así hay pro y contra. Pero sí, las familias en sí, integrales se puede decir, dentro de una sociedad, hay muchas en donde están bastante golpeadas por el sentido económico y al mismo tiempo la migración. Muchos han tenido que trabajar, papá y mamá, para dar el sustento y la educación a los hijos. Y esto hace que un poco la familia se vaya rompiendo, ¿no? Dices que sí, tengo todo, pero no tengo el brazo de papá, porque tiene que irse 15 días al trabajo y después vuelve. Algunos que trabajan lejos o en el campo, esto, pasan todo el día, nosotros llegamos y están cansados y no nos encontramos. Pero las familias en sí, en conjunto, todos los que están, familias diocesanas, familias parroquiales y familias de catequistas y todo esto, yo digo, están con el ánimo bastante dispuesto para recibir a nuestro obispo. Saben que viene alguien importante, yo decía esto, viene en él, la persona de Jesucristo, que viene a encontrarnos con nosotros, no solo con la palabra, sino con la presencia misma.
3: Padre Diego Molina nos acompaña en estos momentos para describir un poquito lo que es la visita pastoral.
2: De esta manera se va a vivir la visita pastoral en San Miguel de Salcedo. Hoy inicia esta visita pastoral y, por supuesto, Radio La Tacunga les estará acompañando con todo el recorrido, el acompañamiento que realizará Monseñor Giovanni Paz en toda esta jornada. Son las 7:46. Momento también de una brevísima pausa para comerciales y regresamos enseguida con más.
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1: Está usted en sintonía de Radio La Tacunga AMFM en esta mañana de día domingo, compartiendo el espacio aquí entre nos. Ahora nos vamos con el segmento Buenos Días con Dios, un espacio de preparación para la Santa Eucaristía. Este es uno de los momentos más especiales. Es nuestro espacio de reflexión y pausa de encuentro íntimo con el Señor. Obviamente le vamos a acompañar con un poco de música para reflexionar esta jornada.
2: Nuestros amigos oyentes.

El día de hoy nos hablan de los dones. Todo comienza con un don. En el libro de Éxodo escuchamos cómo Dios libera y elige al pueblo sin que ese pueblo tuviera mérito alguno. No los eligió porque fueran los mejores, los más fuertes o los más fieles. Los eligió por pura gracia. En la carta de los Romanos, ese amor de Dios llega a su punto más alto. Dios nos amó y nos reconcilió con Él incluso cuando éramos sus enemigos. Ese es el tamaño del amor de Dios. Un amor a pesar de nuestras fallas, a pesar de nuestra indiferencia y a pesar de todo. Y en el Evangelio, ese amor recibido se convierte en una misión. Lo que han recibido gratis, denlo gratis. La fe no es una conquista que logramos con esfuerzo propio, es una respuesta o algo que ya nos dio primero. Todo ha sido dado gratuitamente, la vida, la gracia, el perdón, pero estos dones no nos dejan igual que estábamos, nos transforman, nos impulsan a vivir de otra manera, a mirar a los demás como Dios nos mira a nosotros, sin condiciones, sin cálculo y sin medir cuánto merece el otro recibir. Hoy existe la tentación de convertir la fe en algo transaccional. Si hago esto, Dios me dará aquello. Pero el Evangelio de hoy rompe esa lógica. Solo quien se sabe amado sin condiciones puede, a su vez, amar sin exigir nada a cambio. Así que les invito en este domingo a hacernos esta pregunta en lo más profundo de nuestro ser. ¿Vivo mi fe, mi familia, mi trabajo, mis relaciones desde la gratuidad o sigo poniendo precio a mi amor?

este domingo sea la oportunidad para recibir el nuevo amor de Dios y para recibir, compartir, así como lo recibimos gratis usted, que ya está compartiendo la Santa Eucaristía en los diferentes templos de la ciudad, de la provincia y del país, o que está esperando la Santa Eucaristía para poder compartirla a través de Radio La Tacunga a partir de las 8 de la mañana. Les invitamos entonces a poner en actitud en breve también la Santa Eucaristía. Mientras tanto, compartimos este tema musical, Hazme un instrumento de tu paz.

antes de despedirnos, les dejamos aquí algunas recomendaciones para esta semana. La mía es mucha, dice Jesús, pero los trabajadores son pocos. Eso no significa solamente para los sacerdotes o los misioneros que deban realizar el trabajo. Significa también que nosotros en el hogar, en el trabajo, en el barrio, cada uno de nosotros seamos enviados a dar gratuitamente todo lo que hemos recibido desde cada uno de nuestros espacios.

llegamos al final de aquí entre nos en este domingo 14 de junio del 2026. Espero que estos 60 minutos haya sido para ustedes un momento de paz y le podíamos acompañar con reflexión de acuerdo con el Evangelio del día. Recuerden que lo que hemos recibido gratis debemos darlo gratis. Llevemos esa frase en el corazón durante toda esta semana. Les recuerdo que la Santa Eucaristía viene en breve desde la Catedral de la Ciudad. Que Dios les bendiga abundantemente y que la Virgen María los acompañe. Que tengan un excelente domingo si va a apoyar a la selección, que no sea con excesos y que lo vivamos entre amigos, entre familia. Nos escuchamos en una próxima ocasión y nosotros les dejamos ya con la conexión desde la Catedral para la Santa Eucaristía. Mi nombre es Paulina Belseca y como siempre ha sido un gusto poderles acompañar en este espacio dominical, 7 de la mañana con 57 minutos. Muy buenos días, un bendecido domingo.

0: Muy buenos días.
1: Muy buen día, ¿no, señor?
0: Bienvenidos a celebrar el Día del Señor. Ofrecemos esta Eucaristía por el eterno descanso de Isidro Pilotuña, Luis Moscoso, segundo casa, por Rosita Naranjo, por la conversión del joven Junior Villavicencio. También pedimos por los difuntos José Toribi Huaranda Cusco, María Manuela Siccha Cuchipi, César Humberto Guaranda Siccha, Marta Fabiola Guaranda Chaluisa, María Isabel Chaluisa Siccha, Jaime Eduardo Guaranda Chaluisa, Freddy Guani Guaranda Chaluisa, Juan Francisco Ayala Siccha, Susana Guaranda Ayala, Juan José Ayala Guaranga, María Virginia Ayala Guaranda, Rosa Aurora Ayala Guaranda, y Carmen Dolores Guaranda. Recuerda Carmen Dolores Guaranda. Y acogemos a César Olmedo Ayala Guaranda, que será hoy confirmado. En el nombre del Padre, y del Hijo, y del Espíritu Santo.
1: Amén.
0: La paz esté con todos ustedes.
1: Y con tu Espíritu.
0: Hermanos, para participar dignamente de los sagrados misterios, empecemos reconociendo que somos pecadores. Yo confieso, amén, ante Dios Todopoderoso y ante ustedes, hermanos, que he pecado mucho de pensamiento, palabra, obra y omisión. Por mi culpa, por mi gran culpa. Por eso ruego a Santa María, siempre virgen, a los ángeles, a los santos y a ustedes, hermanos, por mí, ante Dios nuestro Señor. Dios Todopoderoso, tenga misericordia de nosotros. Perdone nuestros pecados y nos lleve a la vida eterna.

0: Alabemos a Dios diciendo: Gloria a Dios en el cielo y en la tierra paz a los hombres que ama el Señor. Por tu inmensa gloria te alabamos, te bendecimos, te adoramos, te glorificamos. Te damos gracias, Señor Dios Rey Celestial, Dios Padre Todopoderoso, Señor Hijo Único Jesucristo, Señor Dios Cordero de Dios, Hijo del Padre, tú que quitas el pecado del mundo, ten piedad de nosotros. Tú que quitas el pecado del mundo, atiende nuestras súplicas. Tú que estás sentado a la derecha del Padre, ten piedad de nosotros. Porque solo tú eres santo, solo tú, Señor, solo tú, Altísimo Jesucristo, con el Espíritu Santo, en la gloria de Dios Padre. Amén. Oremos. Oh Dios, fortaleza de los que en ti esperan, escucha con bondad nuestras súplicas, y puesto que la humanidad es frágil y sin ti nada puede, concédenos siempre la ayuda de tu gracia para observar tus mandamientos y agradarte con nuestros deseos y acciones. Por nuestro Señor Jesucristo, tu Hijo, que contigo vivirá en la unidad del Espíritu Santo y es Dios por los siglos de los siglos.
1: Jesús vino a transformar el mundo con su amor y su verdad. Para ello, entregó su vida y sigue llamando a quienes deseen continuar con su misión. Escuchemos con atención la palabra de Dios que hoy nos ilumina.

0: especial tesoro entre todos los pueblos. Aunque toda la tierra es mía, ustedes serán para mí un reino de sacerdotes y una nación consagrada. Palabra de Dios.
1: Te alabamos, Señor.

Porque el Señor es bueno, bendigámoslo, porque es eterna su misericordia y su fidelidad nunca se acaba.

0: Lectura de la carta del apóstol San Pablo a los Romanos. Hermanos, cuando todavía no teníamos fuerzas para salir del pecado, Cristo murió por los pecadores en el tiempo señalado. Difícilmente habrá alguien que quiera morir por un justo, aunque pues sumamente buena, y la prueba de que Dios nos ama está en que Cristo murió por nosotros cuando aún éramos pecadores. Con mayor razón, ahora que ya hemos sido justificados por su sangre, seremos salvados por él del castigo final. Porque si cuando éramos enemigos de Dios, fuimos reconciliados con él por la muerte de su Hijo, con mucha más razón, estando ya reconciliados, recibiremos la salvación participando de la vida de su Hijo. Y no solo esto, sino que también nos gloriamos en Dios por medio de nuestro Señor Jesucristo, por quien hemos obtenido ahora la reconciliación. Palabra de Dios.
1: Te alabamos, Señor. Nos ponemos de pie para aclamar al Santo Evangelio. Cantamos todos.

0: El Señor esté con ustedes.
1: Y con tu espíritu.
0: Proclamación del Evangelio de nuestro Señor Jesucristo según San Mateo.
1: Gloria a ti, Señor.
0: En aquel tiempo, al ver Jesús a las multitudes, se compadecía de ellas, porque estaban extenuadas y desamparadas, como ovejas sin pastor. Entonces dijo a sus discípulos: la cosecha es mucha y los trabajadores pocos. Rueguen, por tanto, al dueño de la mies que envíe trabajadores a sus campos. Después, llamando a sus 12 discípulos, les dio poder

para expulsar a los espíritus impuros y curar toda clase de enfermedades y dolencias. Estos son los nombres de los 12 apóstoles, el primero de todos, Simón, llamado Pedro, y su hermano Andrés, Santiago y su hermano Juan, hijos de Zebedeo, Felipe y Bartolomé, Tomás y Mateo, el publicano, Santiago, hijo de Alfeo, y Tadeo, Simón el cananeo y Judas Iscariote, que fue el traidor. A estos 12 los envió Jesús con estas instrucciones: no vayan a tierra de paganos ni entren en ciudades de samaritanos. Vayan más bien en busca de las ovejas perdidas de la casa de Israel. Vayan y proclamen por el camino que ya se acerque el reino de los cielos. Curen a los leprosos y demás enfermos. Resuciten a los muertos y echen fuera a los demonios. Gratuitamente han recibido este poder, ejérzanlo pues gratuitamente. Palabra del Señor.

En la primera lectura del libro del Éxodo encontramos que Dios nos revela algo muy importante que comprendemos también en el mensaje de Jesús. Dice la palabra: ustedes será para mí un reino de sacerdotes y una nación consagrada. Ahora bien, si escuchan mi voz y guardan mi alianza, serán mi especial tesoro entre todos los pueblos. Entonces, Dios nos ama como su pueblo. Pertenecemos a Él. La alianza es un pacto, y Dios ha sido fiel al pacto. Nosotros hemos sido los infieles. Por eso el pueblo de Israel, cuando salió de Egipto, comenzaba a protestar: ¿para qué nos sacaste de Egipto? Allá teníamos que comer, aquí no tenemos nada. Sin embargo, Dios a este pueblo lo alimentó en el desierto con el maná, que era el pan bajado del cielo, con las codornices, con el agua. Cuando Moisés tocó la roca, pues alimentó siempre. Dios está atento a las necesidades de su pueblo, siempre está escuchando a su pueblo. Y vemos justamente eso en el Evangelio, cuando dice la palabra: al ver Jesús a la multitud, se compadeció de ellas, porque estaban extenuadas y desamparadas como ovejas sin pastor. Entonces Jesús tiene una mirada a la multitud, y esa mirada de la multitud, Jesús no ve números, ve personas. Jesús no ve masas, sino historias. Hoy que estamos aquí en el templo, cada uno de nosotros tenemos una historia de vida. Tenemos nuestros problemas, tenemos nuestras ilusiones, tenemos nuestras dificultades, y Dios mira a cada uno. Por eso esta compasión de Jesús es mirar a la persona en lo profundo del corazón. Jesús jamás pasó de largo cuando se encontró con un enfermo. Se compadeció de ellos. Cuando el ciego Bartimeo, al borde del camino, gritaba: Jesús, ten compasión de mí, mírame, y mírame y ponte en mi lugar, y sufre lo que yo sufro. Y Jesús al ciego Bartimeo: ven, sígueme. Entonces la mirada de Jesús es totalmente diferente, aun cuando estemos en multitud, porque dentro de la multitud se fijó en Lázaro, aquel hombre pequeñito, recaudador de impuestos, que se subió a un árbol para poder mirar a Jesús. ¿Y qué le dijo Jesús dentro de esa multitud? Zaqueo, baja, hoy quiero estar en tu casa. O como dentro de la multitud se acerca aquella mujer a tocar su manto, porque sabía que con tan solo tocarlo se curaría. ¿Quién me ha tocado? Entonces Jesús siente, ve a cada uno y nos mira con amor. Y esa es la compasión, una mirada de amor, una mirada en la que siente nuestro sufrimiento y nuestro dolor. Y lo que ve Jesús en la multitud es que andan como ovejas sin pastor. Les hace falta un guía, les hace falta alguien que esté con ellos. Por eso la primera tarea ante esa realidad es oren. La cosecha es mucha, los trabajadores son pocos. Rueguen por tanto al dueño de la mies que envíe trabajadores a sus campos. Entonces Jesús quiere que vivamos la compasión. Ya mismo estamos en la campaña política, ¿no es cierto? Y cuando un político ve las multitudes, no ve el sufrimiento del pueblo, porque cuando llega al cargo se olvida del pueblo. Cuando ve las multitudes, no ve personas, sino votos. Es diferente la mirada. Todavía recuerdo cuando en una parroquia en Sinibí bajaba viendo a una cieguita en un solo cuartito, pobre, desamparada. Estuvimos con ella, bajábamos de su casita, de su cuartito a la carretera.
Y cuando estábamos bajando la carretera, una camioneta de políticos que querían tomarse la foto. Le dije, por favor, conmigo no fotos. Así les puse las manos. Entonces la reflexión que hacía era, nosotros en nuestros campos vamos tras de los pobres, vamos a aliviar el sufrimiento, el dolor, el tener compasión. En cambio ellos van a los campos buscando votos. Por eso son miradas, y la mirada de Jesús es una mirada de compasión. Por eso esta es la realidad en la cual Jesús envía a los apóstoles, y con cada nombre. Podemos decir que hoy estos nombres de Santiago, Felipe, Bartolomé, Mateo, es el nombre de cada uno de nosotros, los bautizados. Y nos llama y nos envía. Y cuando les envía, dice, vayan a tierra, no vayan a tierra de paganos, no entren en la ciudad de samaritanos, porque la misión empezaba en Galilea. Ahí empezó todo. Porque después de resucitado, el mensaje de Jesús cambia. Jesús resucitado les dice a los apóstoles, vayan a todos los pueblos, vayan a todas las gentes, enseñen todo lo que yo les he mandado, y sepan que yo estoy con ustedes todos los días, todos los pueblos, todas las personas, enseñen todo, y yo estaré todos los días, el todo de Dios. Por eso la mirada del Jesús resucitado cambia. ¿Y para qué son enviados los apóstoles? Para vivir la compasión, la cercanía al pueblo. Por eso, cuando dice, vayan a las ovejas, vayan, proclamen por el camino que se acerca el reino de los enfermos. Curen a los leprosos. ¿Cuál es la lepra hoy que nos separa del hermano? Y son los corazones resentidos, son los odios de las venganzas. A veces nuestros caprichos nos separan de los demás. La lepra de hoy, la lepra de la violencia, del narcotráfico. Jesús viene a liberarnos de estas cosas. Curen a los leprosos y demás enfermos. Resuciten a los muertos y echen fuera a los demonios. Quien sufre la enfermedad siente el deseo de adquirir la salud. Cuando uno está enfermo, tiene sufrimientos. Jesús quiere liberar el sufrimiento. Cuando nosotros hemos llegado a morir, y la muerte no es solamente física, sino hoy, ¿cuántas personas están acabando con su vida? Han perdido el sentido de su vida. Jesús viene a darnos la esperanza, porque la vida es lo más hermoso, es el don más maravilloso que Dios nos ha dado, y no somos dueños de la vida, solo Dios es el dueño de la vida. Por eso Jesús viene a compadecerse, a estar con nosotros. Echen fuera los demonios. Hoy vivimos llenos de ídolos que nos separan de Dios. Tenemos el gran ídolo del poder y del tener. Pensamos que la felicidad se alcanza con lo material, y nada de eso sirve. La felicidad no está ahí. La felicidad está en ser cercano al que sufre, al necesitado, al desamparado, y transmitir esperanza. Por eso este mensaje de Jesús nos cuestiona realmente sobre nuestra vida de fe. ¿Cómo vivimos la fe? ¿La fe se queda solamente en ritos, o la fe se hace vida todos los días? Porque la fe, si se hace vida todos los días, tenemos que ser cristianos cercanos al que más sufre, transmitiendo una palabra de esperanza, de ánimo al enfermo, al desamparado, al solo, al que está desanimado. Porque el cristiano tiene que ser un cristiano siempre en positivo, con un lenguaje que se esfuerce en transmitir la bondad y lo que celebrábamos el viernes pasado, con ese corazón de Jesús lleno de amor. Y esto nos revela justamente la segunda lectura de San Pablo. ¿Quién será capaz de dar la vida por los hermanos? ¿Quién será capaz de dar la vida por un malhechor, por hombre que hace el mal? Y ese es Jesús, el que dio la vida por todos. Él no ha venido a
condenar al mundo, a salvar. No he venido por los justos, sino por los pecadores. No necesitan médico los sanos, sino los enfermos. Y la razón de todo eso en Jesús es ese corazón lleno de amor, de bondad y de dulzura. Que nos sintamos enviados, porque Jesús envió a los apóstoles y también nos envía a cada uno de nosotros. La iglesia latinoamericana en Aparecida nos decía que estamos llamados a crecer y ser discípulos y misioneros, discípulos que sigamos aprendiendo de Jesús, de su cercanía y su mirada de amor para con su pueblo, por cual tiene compasión, y que seamos misioneros, que vayamos en busca de aquel que está vacío y le llenemos de amor y del evangelio que da sentido a la vida. Así sea. Acérquese César Olmedo Ayala, junto con su padrino.

0: Encienda la velita en el cirio. César, ¿qué edad tiene? 28. Yo pensaba 15. Está jovencito. Ah, ya. Querido hermano, el cuerpo místico de Cristo, que es la Iglesia, pueblo de Dios, recibe diversas gracias por el misterio Espíritu Santo, que distribuye a cada uno para que crezca en el ministerio de este cuerpo en unidad y caridad. César Olmedo, ser miembro vivo de la Iglesia bajo la guía del Espíritu Santo requiere esforzarse en vivir el amor y servir a todos los hombres en Cristo, quien no vino a ser servido, sino a servir. Ahora, antes de recibir el Espíritu Santo por el sacramento de la confirmación, le invito a renovar la fe en el bautismo que profesaron en el día de su bautismo, en que también sus padres y padrinos lo hicieron juntamente con toda la Iglesia. Por eso invito a toda la comunidad cristiana a acompañar a César Olmedo en las renuncias al pecado y en la profesión de fe. Nos ponemos de pies. ¿Renuncian al pecado para vivir en la libertad de los hijos de Dios?
1: Sí, renuncio.
0: ¿Renuncian a todas las seducciones del mal para que el pecado no les esclavice en el odio, el rencor y la venganza?
1: Sí, renuncio.
0: ¿Renuncian a Satanás, autor y fuente de todo pecado, de toda división que nos separa de Dios y de los hermanos?
1: Sí, renuncio.
0: Y ahora, con el mismo compromiso de fe, hagamos esta alianza de amor con la Santísima Trinidad y la Iglesia, y digamos en forma personal, sí creo. ¿Creen en Dios Padre Todopoderoso, Creador del cielo y de la tierra?
1: Sí, creo.
0: ¿Creen en Jesucristo, su único Hijo, nuestro Señor, que nació de Santa María Virgen, que murió, fue sepultado, resucitó de entre los muertos y está sentado a la derecha del Padre?
1: Sí, creo.
0: ¿Creen en el Espíritu Santo, Señor y Dador de vida, que hoy por el sacramento de la confirmación se lo da de manera excelente como los apóstoles el día de Pentecostés?
1: Sí, creo.
0: ¿Creen en la Santa Iglesia Católica, en la comunión de los santos, en el perdón de los pecados, en la resurrección de los muertos y en la vida eterna?
1: Sí, creo.
0: Digamos juntos, esta es nuestra fe.
1: Esta es nuestra fe.
0: Esta es la fe de la Iglesia.
1: Esta es la fe de la Iglesia.
0: Que nos gloriamos de profesarla.
1: Que nos gloriamos.
0: En Cristo Jesús, Señor nuestro. Amén.
1: En el Cristo Jesús dice.
0: Amén. Oremos, hermanos, a Dios Padre Todopoderoso, y pidámosle que derrame abundantemente el Espíritu Santo sobre este Hijo adoptivo suyo, quien ha renacido a la vida eterna por el bautismo. Este mismo Espíritu Santo lo confirma con la abundancia de sus dones, y confortado con esta santa unción, lo perfeccione en su configuración con Cristo, el Hijo de Dios. Póngase de rodillas. César nomás, solo César. César Olmedo. Dios Todopoderoso, Padre de nuestro Señor Jesucristo, que nos ha dado nueva vida por el agua y el Espíritu Santo a este Hijo tuyo, liberándolo del pecado, envía sobre él el Espíritu Santo Paráclito. Concédele el Espíritu de sabiduría y de inteligencia, el Espíritu de consejo y de fortaleza, el Espíritu de ciencia y de piedad, y cólmalo del Espíritu de tu santo temor. Por Jesucristo nuestro Señor.

0: César Olmedo Ayala. Recibe por esta señal el don del Espíritu Santo.
1: Amén.
0: La paz sea contigo.
1: Con tu espíritu.

0: Amados hermanos, oremos confiadamente a Dios, nuestro Padre, que nuestra plegaria sea unánime, como una misma es la fe, la esperanza y la caridad que el Espíritu Santo ha infundido en nuestros corazones. Por este Hijo suyo, César Olmedo Ayala, a quien ha confirmado la efusión del Espíritu Santo, para que enraizado en la fe y cimentado en la caridad, con su vida de testimonio de Jesucristo, oremos al Señor.
1: Escucha, Señor, nuestra oración.
2: Por la Iglesia, por el Papa, los obispos, los sacerdotes y todos los pastores del pueblo de Dios, para que fieles al Evangelio fortalezcan la fe del pueblo cristiano con su palabra y su testimonio, roguemos al Señor.
1: Escucha, Señor, nuestra.
3: Por nuestra patria, el Ecuador. En este día de oración por la nación, para que especialmente desde la atención a los pobres y a los jóvenes se promuevan caminos de justicia, paz y solidaridad, roguemos al Señor.
0: Tu amor.
4: Por quienes sufren, los pobres, los enfermos, los marginados y todos los que pasan por momentos de dificultad, para que experimenten la cercanía de Cristo y encuentren consuelo y esperanza, roguemos al Señor.
0: Padre de bondad, danos tu amor.

0: respeto y la paz, roguemos al Señor.
1: Padre de bondad, danos tu amor.
2: Por nuestras familias, al concluir el mes de la familia, para que en sus hogares crezcan en la fe, en la escucha de la palabra de Dios y en la práctica de la oración, roguemos al Señor.
1: Padre de bondad, danos tu amor. Por el eterno descanso de Rosita Naranjo, Isidro Pilatuña, Luis Moscoso, Segundo Casa, José Toribio, María Manuela, César Humberto, Marta Fabiola, María Isabel, Jaime Eduardo, Freddy Guani, Juan Francisco, Susana Guaranda, Juan José, María Virginia, Rosa Aurora, Carmen Flores, roguemos al Señor.
3: Padre de bondad, danos tu amor.
1: Padre bueno, que nos manifiestas tu amor y misericordia cada día, escucha estas súplicas que te presentamos con confianza. Por Jesucristo nuestro Señor. Podemos tomar asiento, pasamos a la segunda parte de la Eucaristía.

0: de hermanos, por sacrificio mío y de ustedes, sea agradable a Dios Padre Todopoderoso.
1: Que el Señor reciba de tus manos este sacrificio para la alabanza y gloria de su nombre, para nuestro bien y de toda su santa iglesia.
0: Oh Dios, que en estos dones que te presentamos has otorgado al género humano el alimento que le da vida y el sacramento que lo renueva, haz que nunca llegue a faltarnos su ayuda para el cuerpo y el espíritu. Por Jesucristo nuestro Señor.
1: Amén.
0: El Señor esté con ustedes.
1: Y con tu espíritu.
0: Levantemos el corazón.
1: Lo tenemos levantado hacia el Señor.
0: Demos gracias al Señor nuestro Dios.
1: Es justo y necesario.
0: En verdad es justo y necesario, es nuestro deber y salvación darte gracias siempre y en todo lugar, Señor Padre Santo, Dios Todopoderoso y Eterno, porque reconocemos como obra de tu amor admirable no solo haber socorrido nuestra débil naturaleza con la fuerza de su divinidad, sino haber provisto el remedio en la misma debilidad humana y de la que no era nuestra ruina, haber hecho nuestra salvación por Cristo Señor nuestro. Por él los ángeles te cantan con júbilo eterno y nosotros nos unimos a sus voces cantando humildemente tu alabanza.

Santo eres en verdad, Señor, fuente de toda santidad. Por eso te pedimos que santifiques estos dones con la efusión de tu Espíritu, de manera que se conviertan para nosotros en el cuerpo y la sangre de Jesucristo nuestro Señor, el cual, cuando iba a ser entregado a su pasión, voluntariamente aceptada, tomó pan, dándote gracias, lo partió y lo dio a sus discípulos, diciendo: tomen y coman todos de él, porque esto es mi cuerpo, que será entregado por ustedes.

Del mismo modo, acabada la cena, tomó el cáliz, dándote gracias de nuevo, lo pasó a sus discípulos diciendo: tomen y beban todos de él, porque este es el cáliz de mi sangre, sangre de alianza nueva y eterna, que será derramada por ustedes y por muchos para el perdón de los pecados. Hagan esto en conmemoración mía.

0: Este es el misterio de la fe.
1: Anunciamos tu muerte y proclamamos tu resurrección. Ven, Señor Jesús.
0: Así pues, Padre, al celebrar ahora el memorial de la muerte y la resurrección de tu Hijo, te ofrecemos el pan de vida y el cáliz de salvación y te damos gracias porque nos haces dignos de servirte en tu presencia. Te pedimos humildemente que el Espíritu Santo congregue en la unidad a cuantos participamos del cuerpo y la sangre de Cristo.
2: Acuérdate, Señor, de tu iglesia extendida por toda la tierra y reunida aquí en el domingo, día en que Cristo ha vencido a la muerte y nos ha hecho partícipes de su vida inmortal. Y con el Papa León, con nuestro obispo Giovanni Mauricio y todos los pastores que cuidan de tu pueblo, llévala a su perfección por la caridad. Acuérdate también, Señor, de tu siervo de César Olmedo, al que hoy te has dignado confirmar con el don del Espíritu Santo, y consérvalo en tu gracia. Acuérdate también de nuestros hermanos Rosita Naranjo, Isidro Pilatuña, Luis Moscoso, Segundo Casa, José Toribio Guaranda, María Manuela Sicha, César Humberto Guaranda, Marta Guaranda, María Isabel Chaluisa, Jaime Eduardo Guaranda, Freddy Guaranda, Juan Francisco Ayala, Susana Guaranda, Juan José Ayala, María Virginia Ayala, Rosa Aurora Ayala, y de todos los que han muerto en tu misericordia, admítelos a contemplar la luz de tu rostro. Y ten misericordia de todos nosotros, y así con María, la Virgen Madre de Dios, su esposo San José, los apóstoles y cuantos vivieron en tu amistad a través de los tiempos, merezcamos por tu Hijo Jesucristo compartir la vida eterna y cantar tus alabanzas.

0: antes de participar en el banquete de la Eucaristía, signo de reconciliación y vínculo de unión fraterna, oremos juntos como el Señor nos ha enseñado. Padre nuestro que estás en el cielo, santificado sea tu nombre. Venga a nosotros tu reino. Hágase tu voluntad en la tierra como en el cielo. Danos hoy nuestro pan de cada día. Perdona nuestras ofensas, como también nosotros perdonamos a los que nos ofenden. No nos dejes caer en la tentación y líbranos del mal. Líbranos de todos los males, Señor, y concédenos la paz en nuestros días, para que, guiados por tu misericordia, vivamos siempre libres de pecado y protegidos de toda perturbación, mientras esperamos la gloriosa venida de nuestro Salvador Jesucristo. Señor Jesucristo, que dijiste a los apóstoles: la paz les dejo, mi paz les doy. No tengas en cuenta nuestros pecados, sino la fe de tu iglesia. Y conforme a tu palabra, concede la paz y la unidad. Tú que vives y reinas por los siglos de los siglos.
1: Amén.
0: La paz del Señor esté con ustedes.
1: Y con tu espíritu.
0: Nos damos finalmente un signo de paz.

Una cosa pido al Señor, eso buscaré, habitar en la casa del Señor por los días de mi vida. Este es Jesucristo, el Cordero de Dios, quita el pecado del mundo. Dichosos los invitados a la cena del Señor.

Felices los hermanos que pueden participar de esta comunión. Los que pueden hacerlo, nos acercamos en la parte central de la iglesia, hacemos dos filas, también en los costados se imparte la comunión. Los que no, tomamos asiento junto a las personas que nos siguen a través de Radio La Tacunga, hacemos la oración por una buena comunión espiritual. Creo, Señor mío, que estás realmente presente en el Santísimo Sacramento del altar. Te amo por sobre todas las cosas y deseo ardientemente recibirte dentro de mi alma, pero no pudiendo hacerlo hoy sacramentalmente, ven al menos espiritualmente a mi corazón, y como si ya te hubiese recibido, me abrazo y me uno del todo a ti. Oh Señor, no permitas que me separe de ti.

0: Oremos. La Sagrada Comunión que hemos recibido, Señor, expresión de la íntima unidad de los fieles contigo, realice de la misma manera la unidad de tu Iglesia, por Jesucristo nuestro Señor.
1: Agradecemos de todo corazón la presencia y participación de la Unidad Educativa San José de la Salle, la generosidad que han demostrado, todo eso que han traído siempre lo distribuimos a los viejitos que tenemos, para que sepan, aquí en la Iglesia Catedral damos víveres cada 15 días a más de 100 personas. Hay personas también que ya nos están colaborando, les agradecemos de todo corazón. También en este día que el Evangelio ha sido muy claro, nos ha hablado de la misión, hoy también nuestro obispo, Monseñor Giovanni, va a empezar la visita pastoral a la parroquia San Miguel de Sitges.
2: Salcedo.
1: Por eso, Monseñor, como siempre, cuente con la oración litúrgica, la oración de la Eucaristía todos los días desde la Iglesia Catedral, por el éxito de esta visita pastoral, y especialmente que el Señor le conceda a usted fortaleza y muchas bendiciones. El Papa Francisco decía siempre, ¿no? Oren por mí. Yo creo que la oración del pueblo santo de Dios por el Papa, por el señor obispo, por los sacerdotes, es el mejor regalo que ustedes pueden darnos. Por eso les pedimos que se mantengan en oración durante toda esta semana. Y los que alcanzan a ver, a mi lado izquierdo hay una oracioncita que la vamos a hacer todos. Oh Dios, eterno pastor de los fieles, que diriges y gobiernas a tu pueblo, a tu Iglesia con providencia y amor, te rogamos concedas a tu siervo Giovanni Mauricio, a quien pusiste al frente de tu pueblo, la gracia de presidir en nombre de Cristo la grey que pastorea y ser maestro fiel de la verdad, sacerdote de los sagrados misterios y guía de tu pueblo santo bajo la luz del Espíritu Santo que nos da nueva vida. Santa María, Madre nuestra, que velas con amor materno nuestra Iglesia, te pedimos que la visita pastoral ayude a todos los bautizados a redescubrir la propia dignidad de hijos de Dios y hacer en el mundo fermento de paz y fraternidad. Por Jesucristo nuestro Señor. Y queremos, Monseñor, que se vaya también, así como usted nos bendice todos los días, queremos también que usted se vaya con nuestra bendición. Le vamos a dar todos la bendición al señor obispo. Y digamos juntos que Dios lo bendiga en el nombre del Padre, y del Hijo, y del Espíritu Santo. Amén. ¿Los de la Salie van a hablar algo? Rapidito, venga, mijita.
3: Querida comunidad lasallista, queremos expresar nuestro agradecimiento por su presencia para compartir durante esta Santa Misa. También agradecerles por su generosidad en la entrega de los víveres que, como ya escuchamos, serán llevados a la gente que más los necesita. Que tengan un lindo día de familia.
0: Jesús envió a los apóstoles con esa preocupación de ver a los enfermos, a los pobres, a los desamparados. Recemos por los enfermos, pobres y marginados, diciendo con profunda fe, especialmente por aquellos que también participan de la Eucaristía a través de Radio La Tacunga. Dios te salve María, llena eres de gracia, Señor es contigo. Bendita eres entre todas las mujeres y bendito es el fruto de tu vientre, Jesús. Santa María, Madre de Dios, ruega por nosotros pecadores, ahora y en la hora de nuestra muerte. Amén. Gloria al Padre, al Hijo y al Espíritu Santo. El Señor esté con ustedes.
2: Y con tu espíritu.
0: Bendito sea el nombre del Señor.
2: Ahora y por siempre.
0: Nuestro auxilio es el nombre del Señor.
2: Que hizo el cielo y la tierra.
0: Y la bendición de Dios Todopoderoso, Padre, Hijo y Espíritu Santo, descienda sobre ustedes, permanezca para siempre.
2: Amén.
0: Yo me uno a las palabras de agradecimiento de la Unidad Educativa La Salle. Pero ya pronto salen de vacaciones. Recuerden que Dios jamás sale de vacaciones. Siempre les espera aquí, ¿no es cierto? Ya no va a haber, tal día nos toca la misa, sino que por conciencia tenemos que venir a misa. Dios no sale de vacaciones, Dios siempre nos espera. Entonces les animo a que vivan, sigan viviendo la fe. Y qué bueno será que el Padre Jorge diga un día, tal día nos repartimos, para que vengan a ver lo que estamos haciendo. Que un día el Padre Jorge diga, tal día se les da de comer a los mayorcitos, para que vengan. Eso es formativo para los chicos. Papás, sigan sembrando la solidaridad en los niños, porque vivimos el mundo de la indiferencia. A veces somos indiferentes ante los problemas y sufrimientos, y es bueno tener contacto directo con ellos, ¿no? Cuando voy a la cárcel, yo siempre animo a los padrecitos que vayamos a la cárcel. Y un padre más está yendo a la cárcel y dice, doy sentido estando ahí y confesando ahí en la cárcel. O sea, las situaciones estas de dolor y sufrimiento realmente nos ayudan y nos fortalecen. También hoy todos hemos rezado por nuestro país, el Ecuador, ¿no es cierto? ¿Sí o no? Así que vive el Ecuador y que gane, ¿no es cierto? Porque ayer Brasil no pudo, 1-1 quedó con Marruecos. Sí. Así que esperemos que gane el Ecuador hoy. Todos también viendo bien el fútbol, ¿no? Haciendo barra al Ecuador para que gane. Con la alegría de la fe podemos ir en paz.
2: Demos gracias a Dios. Lindo domingo.

0: ¿Cuántos de nosotros no tenemos adicciones al enojo? Tenemos adicciones a las cuestiones tecnológicas. Y muchas veces dejamos nuestra familia y no tenemos esa comunicación con nuestra familia porque estamos pegados al celular. Pero también hay otras adicciones que nunca las vemos, pero las tenemos ahí, ¿sí? Y tal vez no las conocemos, pero ahí en ese momento es cuando el hermano se da cuenta y se identifica, ¿no? Se identifica con esas adicciones. Y muchas veces pasa que nosotros tenemos adicciones al trabajo, ¿sí? Y dejamos a un lado a nuestras familias por dedicarnos a eso, ¿sí? Que es muy importante, ¿sí?
1: Así es.
0: Muy importante el trabajo, es muy importante en nuestra vida, pero tampoco tenemos que dedicarnos a eso y encerrarnos en eso y dejar a nuestras familias desamparadas, ¿no? También hay que tener esa armonía en nuestra vida para poder dedicarnos a nuestro trabajo, poder dedicarnos a nuestra familia, poder dedicarnos a la vida también espiritual, acercarnos a la iglesia, ¿sí? Uh-huh. Para poder también tener ese crecimiento espiritual en cada uno de nosotros.
1: Así es, hermanos. Quisiera acotar un poco más sobre la palabra adicción. La ONU toma esta palabra como una enfermedad. Es una enfermedad en la cual se manifiesta en alcohol, droga, sexo, lujuria, en la cual se puede manifestar en la tecnología, se manifiesta también en las mentiras, se manifiesta también en juego de casinos. Y una de las enfermedades más común, pero poca reconocida, es para nosotros los hombres, es adicción a las mujeres. Porque muchas veces vivimos en una sociedad donde entre más mujeres tenemos, somos más hombres. Entonces, desde niños, inconscientemente se crían con esa idea. Entonces tienen sus esposas, tienen su familia, pero no son felices porque siempre quieren esa adrenalina que le hace sentir a la otra persona, verse a escondidas, un mensaje en secreto, cualquier cosa que despierte esa adrenalina. Entonces la adicción es una enfermedad en la cual no es tanto a la consecuencia, sino es lo que nosotros tenemos, lo que usted acaba de decir, ¿no? Nosotros tenemos muchas veces en nuestro corazón, podemos tener odio, podemos tener resentimientos, podemos tener muchas heridas muy abiertas, en el cual pues a veces no tenemos una guía, pero el movimiento ofrece y tenemos la gran bendición de tener esa guía. Y invitamos a todos los hermanos que se unan, ¿no? Entonces, hay otra palabra que usted también dijo y me tiene pensando, es coadicción. ¿Nos podría definir la palabra coadicción dentro del movimiento, cómo la usa?
0: Sí, nosotros le llamamos codependencia. Ay. ¿Sí? Le llamamos codependencia. Es una enfermedad también, porque usted definió los que son las adicciones, ¿no? Que es una enfermedad y debemos catalogarla como tal. Y la codependencia también es una enfermedad. Pero ¿qué es básicamente eso? Y eso tenemos que entenderlo muy bien. La codependencia es cuando nosotros, nuestra vida depende de alguien más, ¿sí? Depende de alguien más.
1: Así es.
0: Yo siempre hago esta referencia, ¿no? Yo tenía una compañera de trabajo que siempre decía, estaba llamando cada rato a su hijo, ¿no? Ya comiste, ¿dónde estás? Mira, te dejé ahí todo preparado para que tú te sirvas, para que tú te mantengas, ¿no? Y yo tenía esa curiosidad y le pregunto, compañera, ¿y cuántos años tiene su hijo? Me decía 35.
1: El niño
0: todavía.
1: El bebé.
0: Entonces, esa básicamente con un ejemplo,
1: sí,
0: le di a entender qué es una codependencia.
1: Ajá.
0: ¿Sí? Y es una enfermedad que muchas veces no nos deja vivir, ¿sí? Sino que de nuestra vida depende de otras personas.
1: Así, ¿sí? Es.
0: Y esta herramienta de 12 pasos nos da esa oportunidad de poder sanar y eliminar todas esas enfermedades, tanto adicciones y

0: dependencia y sacarla de nuestra vida.
1: Ajá. Sí, bueno, ya volvemos en un momento, pues. Le pedimos a todos nuestros radios oyentes y los que nos ven aquí por este canal que no se vayan. Ya volvemos en su programa Juanitos en Acción.
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6: En Radio La Tacunga, las 9 de la mañana, con 17 minutos.

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8: Bueno, estamos aquí de vuelta en su programa Juanitos en Acción. Y ya para ir terminando, hermanito, hay algo importante también que quisiera acotar dentro de este tema de codependencia, es que depende mucho el vacío que tiene uno en el corazón. Porque ahora la adicción es poner la fe o poner la mirada en algo, pero en la codependencia es más invisible y hace más daño, porque pensamos que queremos a una persona. Y se confunde en amar a una persona. Pero el amor también tiene límites. El amor también tiene, como quien dice, esos límites que no te hace tener esta enfermedad. A mí me ha pasado mucho, y eso pasa también en las relaciones sentimentales. Que uno quiere tener a una chica, en mi caso, entonces uno forma ese vínculo sentimental, forma ese vínculo emocional. Pero ya cuando yo ya veo que ya si no me responde, ya como que me veo inquieto. Ya como que ya no soy yo, como que me saca de quicio, como que el día se me daña. Entonces yo automáticamente me estoy dando cuenta que ya no es un querer sano, sino ya viene a la etapa de la codependencia. Yo dependo de las emociones de esa persona, ¿no? Entonces, ¿qué también nos podría agregar sobre la misión que tiene 12 Pasos a nivel nacional?
9: Sí, quería agregar algo que usted dijo ahí en estos momentos. Esta enfermedad es invisible, no nos damos cuenta, ¿sí? No nos damos cuenta que la tenemos, ¿sí? Y es allí donde nosotros le podemos ayudar a estos hermanos a que se den cuenta. Y también darle esa ayuda, porque una de las cosas que nosotros debemos de evitar es estar solos. Nosotros necesitamos ayuda. ¿Y qué más que tenemos una ayuda disponible para todos nosotros, que es Dios? Mm-hmm. Es el único que nos puede sanar.
8: Así es.
9: El único que nos puede sacar de todo eso que nosotros estamos presos. Porque en realidad estamos presos. Porque estas dos enfermedades le dice, es una enfermedad que le dice al enfermo que no está enfermo.
8: Oh, ¿no? O sea, autoengaña. Es una enfermedad, sí, autoengañada.
9: Exactamente. Entonces, con la ayuda de Dios y con la ayuda de esta herramienta tan maravillosa, podemos ayudar a estos hermanos a poder salir de todas estas adicciones. Y estamos dando retiros a nivel nacional. En este fin de semana, hoy día, arranca un retiro aquí en La Tacunga, y estamos ansiosos de poder compartir con estos hermanos en esta jurisdicción.
8: Ah, bueno, hermano, bueno. También, pues, ya comenzando también otra pastoral que tiene el movimiento, y también, pues, enviarle un fuerte saludo y un abrazo fraterno a nuestro hermano Antonio, presidente nacional de Juan 23. Vamos a hablar también sobre una actividad importantísima que tenemos, y ya se viene cerca, ya estamos cerca, como quien dice, como decimos los costeños, ya estamos a la ceja al ojo, ¿no? Entonces, también nuestro hermano nos va a hablar el Congreso Internacional de Juan 23. Nosotros como Juan 23 también estamos en algunos países, como la semana pasada, el domingo pasado, lo mencionó el hermano Marcelo, presidente de la diócesis de La Tacunga. Estamos en México, estamos en Colombia, estamos en Perú, también estamos en Estados Unidos, en Europa, en algunos países, en Italia. Entonces, hermanito, pues le damos paso para que nos comunique y nos informe sobre el congreso que vamos a tener todos los hermanos de Juan 23.
10: Bien, hermano. Sí, vea, nosotros cuando estábamos en el anterior congreso, que fue en Arequipa, Perú, estamos viviendo el congreso como tal. fuimos de aquí, Ecuador, una delegación de Manabien específicamente, y allá nos enteramos la designación de este nuevo congreso. Como lo dice usted, estamos de la ceja al ojo. Ya es el 30, 1 y 2 de julio. 30 de junio, 1 y 2 de julio. Entonces, en el cual ahí se congregan muchísimos hermanos donde está el movimiento Juan Méndez. Como usted lo dijo, empezó en Puerto Rico, Estados Unidos, está en Honduras, El Salvador, Perú, Chile, Uruguay, en nuestro país Ecuador, Colombia también ya ingresó, en Europa está España, Italia, Reino Unido, ahí también Inglaterra, también está el movimiento. Entonces, este congreso aglomera a las directivas de todos estos países donde está el movimiento y vienen. Esta vez más o menos tenemos previsto que el congreso, este octavo congreso, tendrá una asistencia de un poco más de 900 personas.
8: Bendito sea el Señor. Ve usted, 960.
10: 900 personas, un poco más.
8: Bueno.
10: Porque todavía están pidiendo cupo de otras jurisdicciones que son de los otros países.
8: Sí,
10: entonces,
8: sí.
10: Esta vez, este congreso, es octavo congreso, aquella vez recibimos la grata noticia para nosotros, que fue muy emocionante estar en Arequipa, Perú, y cuando anunciaron el nuevo lugar, dijeron, en el 2026 el nuevo congreso será en Manta, Ecuador. Eso fue una locura.
8: Me imagino.
10: Fue en el 2023, imagínense. Parecíamos que nunca iba a llegar, pero ya estamos a pocos días de que este congreso comiencen a llegar las delegaciones que nos estamos preparando en la ciudad de Manta, de donde soy oriundo.
8: Sí, estamos
10: preparándonos para recibirlos con mucho amor, con mucho cariño, y que se sientan como en su casa. Y que este congreso tenga el éxito en cada uno de los que van a estar viviéndolo y sean una semilla que sea llevada a cada país para que esto incentiven a que otros hermanos vivan esta maravillosa experiencia. Este congreso se llama, tiene como el lema es la Eucaristía, en el cual vienen cardenales, monseñores, todos ellos a dictar esos temas. Son personas entregadas de alguna manera al movimiento, que quieren al movimiento y conocen del movimiento. Entonces ellos nos acompañan estos tres días maravillosos y nos transmiten esas enseñanzas que ellos saben, pero con una profundidad espiritual, que todos estamos atentos a esas enseñanzas.
8: Así es. No sé si me equivoqué, pero creo que por ahí escuché que también en el congreso, o al congreso, va a asistir nuestro monseñor, nuestro obispo, Giovanni Paz. Entonces, él también va a estar allá acompañando al movimiento Juan 23. Él también le ha dado mucha apertura a todo eso, ¿no? Entonces, pero igual, si no llegase a ir, pues, monseñor, igual también estamos agradecidos como movimiento nosotros, y también, pues, darle gracias por esta apertura que nos da, dar a conocer el Evangelio de Dios, ¿no? Entonces, al transcurso del tiempo, el movimiento se ha ido constituyendo por enseñanzas, por testimonio de vida, por la alegría, porque hay una canción que dice, amar es vida, vida es alegría, ¿no? Es amar, es vida, y esa vida tiene que ser la alegría. Y ustedes también nos están invitando, nuestros hermanos de la Arquidiócesis de Puerto Viejo, a que contagiemos esa alegría. Esa alegría, ¿cada qué tiempo se da? ¿O cuál es el periodo que puede, pues, darse el Congreso Internacional?
10: Ya, el periodo es cada 3 años. En el 2023, que estuvimos en Arequipa, designaron a Manta, Ecuador, para el octavo Congreso Internacional del Movimiento Juan 23. Entonces, en un periodo de 3 años, designan, y hay que prepararse, porque esto es de preparación. Entonces, sí, nosotros con toda la alegría, con poniendo esas ganas, dándole de ese tiempo que a veces es escaso, de muchos hermanos, vamos a dar lo que el Señor nos da, la predisposición para servir, lo que nos enseñaron en un retiro de conversión, y también poner en práctica eso, ese amor, entrega y sacrificio, ese lema que tiene el movimiento, para repartirlo a sus hermanos que vienen de otros lados. Ahí se van a reunir, ya le digo, Dios quiera que el monseñor de esta diócesis pueda acompañarnos, porque estarán muchos obispos acompañando, así como sacerdotes de las diferentes parroquias, al menos de nuestra arquidiócesis, irán a acompañarnos en los momentos de la Eucaristía que pueda haber.
8: Sí, sí, sí. Yo quisiera contarles una experiencia de vida. Es que cuando se dio el primer congreso de jóvenes internacionales en la diócesis de Durán, estaba a cargo el hermano Antonio Jara. Le envío un fuerte saludo si me ve, si nos ve. Entonces, fue un júbilo, ¿no? Entonces, saber que tanta gente, tantos jóvenes congregados siguiendo a Dios, o sea, yo pensaba que era imposible, que no se iba a dar. Vinieron también jóvenes de Italia, vinieron también jóvenes de Perú, no estaba todavía, creo, Colombia, pero formamos un grupo juvenil muy bonito, muy hermoso. En el Congreso Internacional que vamos a tener en Manta, en la Arquidiócesis de Puerto Viejo, los jóvenes, ¿cuál va a ser su participación?
10: Bueno, los jóvenes van a ser parte activa, en el cual nos van a ayudar con mucha logística, ¿ya? Y si hay un joven que quiera vivir ese maravilloso momento de cualquier parte, de cualquier jurisdicción, pues está presto a inscribirse y poderlo vivir. Pero en nuestra arquidiócesis, básicamente por ser los anfitriones, los jóvenes nos van a ayudar, ya sea en logística, en recibimiento a los hermanos que vienen del exterior, en los aeropuertos, que va a ser en Guayaquil, en mismo Manta, que mucha gente llega directamente a Manta. Entonces los jóvenes van a ser parte como un acto de bienvenida. Ajá. Para recibirlos. Muy ya bien. Sea alguna danza, algún acto, alguna trama, para que esa gente se sienta complacida de llegar a un lugar y que los reciban de esa manera. Entonces los jóvenes van a tener esa participación muy importante, porque decimos en el movimiento, los jóvenes son el futuro. No, los jóvenes son el hoy.
8: El presente.
10: Para que puedan salir adelante y sacar adelante, como muchos hemos puesto nuestro esfuerzo para sacar adelante a este movimiento que cambió vida.
8: Ajá, sí, sí, sí. Justamente, a veces yo me pongo a pensar, y hay hermanitos que posiblemente estén en contra de que se armen grupos juveniles, que los jóvenes participen en una iglesia, en una parroquia. Pero hay algo que a mí me marca y me da mucho que pensar, es que cuando nosotros estamos en el Santísimo, nosotros decimos una pequeña oración que dice: Señor, danos sacerdotes santos. Señor, danos sacerdotes santos. Entonces, el movimiento también debe ser cuna de vocación.
10: Claro.
8: Entonces, es ahí donde también nosotros no solamente le pedimos sacerdotes santos, sino también colaboramos para que el sacerdote pueda ser santo desde la juventud. Porque es ahí donde comienza la vocación, ¿no? Como yo lo dije la semana pasada, la vocación viene de la palabra en latín que significa llamado. En latín es vocatio, ¿no? Vocatio es un llamado. ¿Llamado a qué? ¿A cuál es ese llamado que tenemos en nuestras vidas? Muy bien. También tengo otra pregunta que hacerle. Yo soy bien preguntón, discúlpeme. Dentro del Congreso, ¿qué actividades vamos a tener? Si nos puedes decir, hasta ahora, ¿cuáles son las actividades que vamos a tener, los que vamos a vivir?
10: Bien. El congreso se desarrolla de una manera en la cual empezamos siempre con el recibimiento de todos, ¿okay? Ya dentro de lo que es el congreso, el desarrollo, vamos a recibir mensajes, como te dijo. En esta vez el lema es la Eucaristía.
8: Muy bien.
10: Entonces vamos a recibir mensajes de los obispos. Vamos a tener también la oportunidad, se le ha hecho la invitación al cardenal, Dios quiera, parece que no está aquí en el país, pero Dios quiera que nos pueda acompañar, y también nos va a acompañar con algún tema. Ajá. De esto, en eso nos van a abrir más la mente en esto que es. Hay veces que no creemos mucho en lo que sucede en ese momento de la Eucaristía. Entonces, ahí vamos a recibir, en ese desarrollo de charlas y presentaciones de actos durante el desarrollo del Congreso.
8: Así es, así es.
10: Claro, con sus espacios para también llenar el estómago, ese alimento importante
8: claro,
10: también para el cuerpo.
8: Sí,
10: entonces,
8: sí, sí.
10: Va a haber una serie de actos ahí que las personas que van a estar adentro, pues no se lo pierdan, no pestañeen.
8: Muy bien, ya estamos terminando este espacio. Pero antes de darle paso a la hermana Chachi, que también viene de la arquidiócesis de Puerto Viejo, es una gran amiga mía y la conozco desde muchos años atrás. Ustedes, ¿qué mensaje nos pueden dar a nosotros, los retiristas, respecto a cómo ser un sembrador, cómo sembrar esa semilla? Ya que como dirigente de 12 pasos, es importante también regar esa semilla, y también, como el hermano dice, el Congreso también se va a dar esa semilla. Entonces, un consejo cortito. Primero le damos paso al hermano de acá, de responsable de los 12 pasos. ¿Cómo nosotros podemos sembrar?
9: Claro que sí, mi hermano. Primero, lo que tenemos que hacer es sembrar en nosotros mismos, ¿sí? Poder sanar nosotros mismos, curar esas heridas y encontrarnos con Dios para que Él camine con nosotros. Después de hacer eso con nosotros mismos, poder salir, ¿no? Como lo dice el carisma de nuestro movimiento, salir en busca de esas personas que lo necesitan, ¿sí? Y poder salir y hablarles con amor y hablarles de Dios y acercarlos a Dios. Y qué bien que usted lo dice y habló de los jóvenes. Es que también los jóvenes necesitan de cada uno de nosotros para poder atraerlos a Dios, atraerlos a nuestra madre iglesia.
8: No se olvide que nosotros también somos jóvenes todavía.
9: Por supuesto que sí.
8: Muy bien, hermanito, un consejo. ¿Qué nos puede decir, para ir terminando, respecto a sembrar? O sea, ¿cómo nosotros debemos ser sembradores de paz, sembradores de esperanza? El Congreso también va a sembrar esperanza, paz, va a sembrar bendiciones en cada hermano.
10: Sí, mire, viviendo este maravilloso Congreso, nosotros vamos a aprender tanto de los temas, de todos los mensajes que vayan a dar ahí, que vamos a salir deseosos de poder multiplicarlo y multiplicar las enseñanzas que hemos recibido de personas que han estudiado mucho lo que van a dar. Yo pienso que vamos a incentivar a las personas que comiencen a hacer algo para que en el próximo congreso, no sabemos, porque eso lo anuncian en el mismo congreso, así en el día sábado, lo anunciarán en dónde será el próximo, esperando que sea en una ciudad de Latinoamérica donde está el movimiento, para que muchos podamos ir y asistir y aprender. Es una experiencia maravillosa, es una experiencia que tú la guardas aquí, porque aparte de conocer otra cultura, te enriqueces espiritualmente.
8: Muy bien, muchas gracias. Ya venimos, no se vayan, no se muevan de sus lugares en este su programa Juanitos en Acción.
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12: En Radio La Tacunga, las 9 de la mañana, con 36 minutos.
8: Estamos aquí de vuelta, estamos ahora con una invitada muy especial, muy querida, una amiga de muchos años, la hermana Chachi. Estamos en este momento, le damos la bienvenida a la diócesis de La Tacunga. Ella también pues nos ayuda y participa directamente con la pastoral de los 12 pasos, ¿no? Entonces, pero ella no va a hablar de eso, sino que nos va a hablar de un tema netamente de Manta, cómo comenzó el movimiento, cuántas posiblemente parroquias hay. Entonces, lo que me admira de esta mujer, que a pesar de los años sigue con esa alegría, sigue con esa jocosidad. Como yo le dije hace un momento, ¿no? Amar es vida y vida es alegría, pues ella es una persona que transmite esa energía. Entonces le damos paso a la hermana Chachi.
13: Hola, muy buenos días. Como ya lo dijo mi amigo Willy, mi nombre es María Cedeño, aunque dentro y fuera del movimiento Juan 23 me conocen como la hermana Chachi. Pertenezco a la arquidiócesis de Puerto Viejo en Manabí, en mi hermosa ciudad de Manta. Soy retirista y tengo la bendición de haber vivido el retiro número uno en la arquidiócesis de Puerto Viejo, un 7, 8 y 9 de mayo de 1999. Y solo por la gracia de Dios, hoy el Señor me tiene aquí, aún caminando junto de su mano. Y bueno, me preguntas cómo nació el movimiento en Manabí.
8: Así es.
13: Pues fue en la ciudad de Chone, te vuelvo a repetir, en esa fecha. Y tengo un dato más para ti. Este 19, 20 y 21 de junio en nuestra arquidiócesis vamos a celebrar con mucha alegría el retiro número 300, el eco del primer llamado. Así que invitamos a todos los hermanos que nos pongan en sus oraciones, porque este movimiento ha salvado las vidas de muchos manabitas. Este movimiento ha salvado muchos hogares, y no solamente en Manabí, a nivel de nuestro Ecuador y de los distintos países donde está nuestro movimiento. En Manabí nosotros tenemos zonas, ¿sí? Y pues Manabí tiene muchas zonas, 9 zonas que son las que se constituye el movimiento en Manabí. Y tú decías algo, sí, tengo muchos años, 27 años en este caminar,
8: Willy. Bendito sea el Señor, vea usted.
13: Sí, donde te digo que no ha sido fácil, pero tampoco ha sido imposible.
8: Así es, así es. Usted acaba de decir algo que siempre lo he dicho, es salvar vidas. El movimiento salva vidas. Y nosotros, como agradecimiento a Dios, como agradecimiento al movimiento, muchas veces pensamos de que estamos en el movimiento para seguir a una persona, y no. En el movimiento estamos es para seguir a Dios y seguir lo que el movimiento nos dice. Entonces, como a mí el movimiento me ha salvado la vida, y usted sabe que a mí se me ha salvado la vida el movimiento, yo tengo que dar vida. Ser agradecido con Dios es dar vida a aquellas personas que todavía no encuentran un sentido de vivir, que todavía no saben por qué viven. Entonces, por eso es importante y es un regalo de Dios llegar al retiro 300. Imagínense, Manabí está de fiesta, tienen el congreso. Vamos a llegar al retiro 300. Mejor dicho, es una bendición, es... Yo espero me inviten. Yo
13: por
8: espero me inviten
13: sí,
8: a ese
13: Willy,
8: retiro. No me van a dejar afuera.
13: Jamás.
8: Allá
13: jamás.
8: Voy a estar.
13: Todos entonces están invitados, y tú lo has dicho. Somos una provincia bendecida. Y es que el Señor nos ama tanto que Manabí pues celebra sus 300 retiros. Y justamente después de aquello se vive el congreso, se va a vivir el congreso.
8: Así es, así es.
13: Entonces, doblemente bendecidos, invitamos, vuelvo y repito, a todos nuestros hermanos a nivel nacional y los que nos escuchan también a nivel internacional, que pongan este retiro en sus oraciones, porque sabemos que vamos a devolver en gracia lo que en gracia una vez recibimos.
8: Así es, así es. Y también puedes preguntarle, hermana Chachi, nosotros, o Manabí, ¿cómo ha implementado la predicación, la evangelización? ¿Cómo Manabí puede guiarnos, o cómo nos puede dar un consejo a nosotros de que nosotros podamos llegar a esos hermanos que alguna vez han hecho retiros, ¿sí? Han tenido esa oportunidad, pero se han alejado. Manabí, ¿cómo hace? Porque yo tengo el conocimiento de que Manabí es una arquidiócesis, bueno, la arquidiócesis de Puerto Viejo es una arquidiócesis unida, es una arquidiócesis alegre, es una arquidiócesis que trabaja, porque o alguna vez me han preguntado, ¿y ustedes los hermanos Juan 23 tienen sueldo? ¿O cobran algún dinero? Entonces, yo siempre les he dicho que no. Entonces, hermanita, ¿nos podría dar algunos datos importantes sobre la predicación, evangelización que tiene Manabí?
13: Bueno, déjame decirte, Willy, que en Manabí lo que más tenemos los manabitas es esa hospitalidad. Lo que más tenemos los manabitas es ser testimonio de vida, que nos cuesta sí mucho, porque tenemos que dejar muchas cosas del mundo, que el mundo nos atrae, para servirle al Señor. Y que te digo, esa unión, esa confraternidad, esa amistad, ese deseo de que el hermano que no conoce a Dios viva un retiro de conversión, yo creo que es lo esencial que nos mantiene a nosotros como manaditas en este caminar, ¿no? Ir buscando al hermano que está alejado de las cosas de Dios para insertarlo en la iglesia. Y de allí, pues, ir a misionar, ir a rescatar al hermano que está caído, ayudarlo a levantar. Porque en este movimiento nosotros no somos dueños de la verdad ni de la razón. Simplemente ayudar al hermano que está caído a levantarlo y orar. La oración también es otra de las partes fundamentales. La Santa Eucaristía, los apostolados, la escuela de formación y la perseverancia. En resumen, el MAPE que todo retirista debe conocer. Ajá. Y que debe aplicar en sus vidas.
8: Así es, así es. Y también pues, del tiempo que la conozco, usted también es educadora, ¿no? También trabaja en el centro de educación. ¿Qué nos podría decir como nosotros, mejor dicho, usted como retirista, cómo ha podido evangelizar a los jóvenes o a esos estudiantes sin que nosotros nos pongamos la camisa? Porque a veces nosotros pensamos que el retirista tiene que evangelizar con la camisa puesta y el símbolo aquí. Muchas veces no es así. El retirista tiene que evangelizar en todo momento, esté o no, esté expuesta la camisa. La palabra de Dios es clara en ese sentido, ¿no? Prediquen a tiempo y a destiempo. Entonces, usted, desde su experiencia como retirista, ¿cómo ha podido llegar a esos jóvenes estudiantes y cómo le ha podido mostrar el rostro de nuestro Señor Jesucristo?
13: La clave es la escucha. Cada vez que un joven, un niño, te pide que lo escuche, pues tú también tienes que escucharlo, porque cada niño es un mundo, cada joven tiene muchos conflictos internos con los cuales batalla día a día. El escuchar, el dar un consejo, el abrazar, el decirle tú puedes cambiar el rumbo de tu vida. Ajá. Ese consejo sano y esa ayuda oportuna es lo que de pronto nos mantiene en este hermoso caminar y pues nos da la apertura para poder ayudar.
8: Así es, así. Creo que no escuché. ¿Cuándo es la fecha del Retiro 300?
13: El Retiro 300 es el 19, 20 y 21 de junio en nuestra arquidiócesis, específicamente en la Casa de Retiros Jaramijó. Están todos cordialmente invitados.
8: Ahí vamos a estar, ahí vamos a estar. También vamos a llevarlo a nuestro presidente de la diócesis de La Tacunga y vamos a comer unos buenos pescados allá como buenos manavitas, ¿no? Entonces,
13: bienvenidos sean a nuestra arquidiócesis Manabí, los recibe con los brazos abiertos, Willy.
8: Así es, así es. Bueno, ya vamos terminando, hermana Chachi. No, a mí me hubiese gustado pues compartir mucho más tiempo con los hermanos y con usted también, pero hoy domingo estamos culminando un tipo de predicación, un tipo de pastoral que es la pastoral de 12 pasos. Entonces, lamentablemente, como usted lo dijo, ¿no? Hay muchos jóvenes, hay muchos niños que son lastimados, hay muchas veces vienen desde los hogares. Entonces, le damos la cordial invitación a los jóvenes o a los padres que tengan un joven con problemas, con adicciones, con depresión o porque no saben cómo vivir la vida. Estamos prestos a escucharle el movimiento en La Tacunga todos los viernes de 7. No, si todos los viernes de 7 de la noche hasta las 9 de la noche, el grupo juvenil del movimiento se reúnen para hablar cosas de jóvenes. Y a partir del 19 de junio también le damos la oportunidad a los adultos para que puedan asistir a aprender muchas cosas, porque tenemos vacíos, ¿no? Y hay algo que quisiera acotar, y también para ir terminando, que en Oseas 4:6 dice, mi pueblo se va muriendo por falta de conocimiento. Entonces, es conocer muchas veces lo que nos dice Dios, es conocer lo que dice el magisterio de la iglesia, es conocer lo que dice el Papa, es conocer lo que dice nuestro obispo, es también conocer temas de psicología, conocer temas de antropología. Entonces, están cordialmente invitados a todos los adultos, padres de familia, a partir de junio 19, de 7 a 9 de la noche. Entonces, el Manabí, ¿cómo se ha ido preparando académicamente frente a la pastoral? Porque tengo entendido que ustedes tienen un lugar o un espacio donde se van a educar también, donde van a aprender cosas de doctrina, cosas del magisterio y cosas del movimiento. Nosotros lo llamamos escuelita. Cuéntenos, a ver.
13: Nosotros también tenemos la escuela de formación, que la hacemos todos los martes. Iniciamos con la Santa Eucaristía. Cada zona tiene su escuela de formación, hay facilitadores. Estos facilitadores se forman ahora, pues con la tecnología se aprovecha la herramienta Zoom para la formación. Muchas veces también tenemos los talleres de formación, talleres de normas, donde pues nuestra arquidiócesis forma a los hermanos que están inmersos en la escuela de formación.
8: Así es, así es. Y es importante ir ya preparándonos. La diócesis de La Tacunga, sea o no sea retirista, le damos esta cordial invitación. Es que nuestro obispo, Monseñor Giovanni, nos ha pedido que trabajemos en la pastoral hospitalaria y la pastoral penitenciaria. Entonces, nosotros necesitamos manos para evangelizar, manos para ir y contar la buena nueva de Jesús. El movimiento en Manabí, ¿qué pastoral están encargados, qué pastoral hacen?
13: Bueno, tenemos la pastoral familiar, tenemos la pastoral de las convivencias juveniles, uh-huh, tenemos la pastoral de los retiros de mi pequeño Juan, tenemos la pastoral de ayuda social, ¿no? Y con eso, pues, se ayuda en lo posible se va a cada rincón donde más se pueda y necesite, llevando, como siempre, pues, el mensaje de la palabra de Dios y luego la ayuda.
8: Muy bien, hermana Chachi, nos despedimos en este momento. Vuelvo a repetir, todos los viernes de 7 a 9 de la noche, tanto jóvenes como adultos, en el Centro de Formación San Pedro, que queda al lado de la Escuela Hermano Miguel, en el barrio Virgen del Carmen. Están cordialmente invitados, nos despedimos, y para irnos, no nos podemos ir sin antes mencionar a la Virgen María, que es nuestra patrona, la Virgen del Carmen, y decimos, Dios te salve María, llena eres de gracias, el Señor es contigo, bendita eres entre todas las mujeres, y bendito es el fruto de tu vientre, Jesús. Santa María, Madre de Dios, ruega por nosotros los pecadores, ahora y en la hora de nuestra muerte. Amén. El Señor los bendiga a todos ustedes y a ustedes, hermanos, que el día de hoy, domingo, día del Señor, vuelven a la ciudad de Manta. El Señor cuide su viaje, cuide sus vidas y cuide sus familias. Y ustedes que nos escuchan, los espero la próxima semana con más predicación. Muchas gracias. Hemos terminado.
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12: En Radio La Tacunga, las 9 de la mañana. Con 51 minutos.
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1: En Radio La Tacunga, las 10 de la mañana, con 3 minutos.
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0: en Radio La Tacunga, las 10 de la mañana, con 16 minutos.
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0: en Radio La Tacunga, las 10 de la mañana, con 32 minutos.
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0: en Radio La Tacunga, las 10 de la mañana, con 47 minutos.
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1: En Radio La Tacunga, las 11 de la mañana, con un minuto.
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1: Buenos días, estimados amigos y amigas de Radio La Tacunga. Reciban un cordial y afectuoso saludo de quien los acompaña. Mi nombre es Hernán y soy miembro de la maravillosa comunidad de Alcohólicos Anónimos del Grupo Siempre Unidos de nuestra querida ciudad de La Tacunga. Bienvenidos a una nueva edición de nuestro podcast Hay una solución, un espacio de esperanza, reflexión y recuperación, donde compartimos experiencias de vida que nos demuestran que siempre existe un camino para salir adelante. Les invitamos a permanecer junto a nosotros durante esta transmisión, porque seguramente escucharán experiencias y reflexiones que pueden cambiar vidas. Me permito dar lectura al preámbulo de Alcohólicos Anónimos. Alcohólicos Anónimos es una comunidad de personas que comparten su mutua experiencia, fortaleza y esperanza para resolver su problema común y ayudar a otros a recuperarse del alcoholismo. El único requisito para ser miembro de Alcohólicos Anónimos es el deseo de dejar la bebida. Para ser miembro de Alcohólicos Anónimos no se pagan derechos de admisión ni cuotas. Nos mantenemos con nuestras propias contribuciones. Alcohólicos Anónimos no está afiliada a ninguna secta, religión, partido político, organización o institución alguna. No desea intervenir en controversias, no respalda ni se opone a ninguna causa. Nuestro objetivo primordial es mantenernos sobrios y ayudar a otros alcohólicos a alcanzar el estado de sobriedad. Hoy abordaremos un tema fundamental dentro de nuestro proceso de recuperación: la importancia de tener un padrino en Alcohólicos Anónimos. Esta es una de las herramientas más valiosas para mantener la sobriedad. Es conseguir un padrino o madrina en Alcohólicos Anónimos. Puede ser un hombre o puede ser una mujer. Cuando una persona deja de beber, enfrenta situaciones nuevas, emociones intensas, dudas y temores, en esos momentos el padrino puede brindar orientación basada en su propia experiencia de recuperación. El padrino también ayuda a practicar la honestidad personal, la cual es fundamental que un miembro de Alcohólicos Anónimos aprenda a ser honesto conmigo mismo, con mi poder superior. Fomentar la participación activa en las reuniones de Alcohólicos Anónimos nos ayudan a leer, a estudiar nuestra literatura de Alcohólicos Anónimos y a practicar los principios espirituales del programa. Su apoyo resulta especialmente importante en momentos de crisis o cuando aparecen pensamientos relacionados cuando uno quiere volver a beber. El padrino es un guía, un compañero de confianza y una fuente de apoyo que ayuda a fortalecer la sobriedad y el crecimiento personal dentro de la comunidad de Alcohólicos Anónimos. Mis queridos seguidores de nuestro podcast Hay una solución, queremos dar la más cordial bienvenida a mis compañeros que nuevamente esta semana me acompañan en este maravilloso programa, a mi compañero Jorge y a mi compañero Rafael, que hoy participan en este podcast Hay una solución. Bienvenido, mi compañero Jorge.
2: Bueno, muchas gracias, querido compañero Hernán. Muy buenos días a toda la radio audiencia y igual tienen la oportunidad de vernos en la televisión o en lo que es hoy la ciencia. Muy gustoso, muy agradecido por esta nueva invitación que tengo para realizar estos compartimientos que nuestra literatura nos sugiere a todos y cada uno quienes pertenecemos a la comunidad de Alcohólicos Anónimos. Así es que, reiterando el agradecimiento, dispuesto a cualquier inquietud que tenga mi compañero Hernán.
1: Muchas gracias, mi compañero Jorge. Mi compañerito Rafael, bienvenido.
3: Gracias, mi querido compañero Hernán, gracias por la invitación. Sí, este tema muy importante, estamos aquí para poder aclarar las cosas, las sugerencias que podemos dar, la importancia que es tener una persona, un guía dentro del programa para que pues le motive a seguir asistiendo a las juntas, a seguir viendo a muchos eventos que se realizan en la comunidad, y es una parte fundamental para poder mantener una sobriedad pues segura, una sobriedad placentera, para que así pueda disfrutar de su abstinencia dentro del programa de Alcohólicos Anónimos.
1: Gracias, mis compañeros, por venir a compartir sus experiencias, sus fortalezas y esperanzas con nuestra audiencia, con nuestros seguidores. Su testimonio puede convertirse en una luz que otra persona necesita para encontrar el camino hacia una nueva vida. Sean bienvenidos, mis estimados compañeros del Grupo Siempre Unidos. Iniciemos con usted, mi querido compañero Rafael. Quisiera preguntarle y decirle, ¿qué es un padrino dentro de Alcohólicos Anónimos? Usted que tiene experiencia.
3: Bueno, dentro de la filosofía de Alcohólicos Anónimos nos comparten el texto básico, está en el primer testimonio de Bill Wilson, que el padrino de él fue Evité, un alcohólico ayudando a otro alcohólico. Y ahí que nace la palabra padrino dentro de la comunidad. Luego, cuando conoce Bill Wilson al doctor Bob, Bill Wilson le apadrina al doctor Bob, y ahí se sigue continuando. Cuando un flamante profesional del derecho, que era recurrente en las clínicas de rehabilitación, pues le van a visitar en la cama del hospital, entonces ahí va Bill Wilson con el doctor Bob. Esa es la base fundamental, apadrinarle a la persona que está. Entonces ahí pues nace nuevamente que los dos le apadrinaron, y ahí pues hay un folleto que Bill Wilson nos deja la pregunta y respuestas sobre la importancia del apadrinamiento. Y nosotros, como miembros de Alcohólicos Anónimos, tenemos que disciplinarnos a esto, a estos principios, para poder tener una recuperación sólida, contenta y agradable.
1: Muchas gracias, mi querido compañero Rafael. Entonces el padrino es el que transmite lo que de verasmente funciona en la recuperación, ¿no es cierto? Mi compañerito Jorge, como que en el programa anterior usted se quedó con ganas de hablar, le cortamos por el tiempo, pero bueno, estamos nuevamente acá, gracias por estar nuevamente y aceptar mi invitación. ¿Por qué es importante conseguir un padrino al inicio de nuestra recuperación, mi compañero Jorge?
2: Bueno, de acuerdo a nuestra literatura, como decía el compañero Rafael, el padrino es aquella persona que nos ayuda o nos guía dentro de la recuperación del programa. Y la importancia que tiene esto es de que ya no estamos solos, ya no estamos con quien compartir el sufrimiento que tenemos. Y ya cuando ingresamos al programa necesitamos una guía para encaminarnos de acuerdo a lo que nos sugiere la literatura y nos aclara el padrino. El padrino es un guía y bueno, para conseguir un padrino hay que tener un poco de afinidad o bastante afinidad. Yo, en mi caso personal, cuando yo ingresé en 1996... en el grupo de Alcohólicos Anónimos Siempre Unidos éramos 4 o 5, pero en ese tiempo el compañero que me acompaña hoy en la tribuna, éramos amigos de tome, de chupe, y él ya me transmitía el mensaje, pero yo era el que no quería entender. Entonces, cuando ya en un momento dado que el alcohólico siente dolor, siente angustia, ingresé al programa, a mi grupo donde estaban, ya digo, 4 o 5 personas en ese tiempo, porque recién comenzó a crearse aquí en nuestra ciudad el grupo, le cogí como padrino sin decirlo, desde luego, pero yo seguí las instrucciones de mi amigo Rafael, porque con él fuimos amigos desde la niñez. Uh-huh. Y igual tomábamos, y hubo el momento en que ella no tomó y se acordó de su amigo y me transmitió el mensaje. Yo creo que él fue mi padrino desde antes de yo ingresar a la comunidad mismo, porque él ya me transmitía el mensaje.
1: Ya quería
2: cada
1: que vaya.
2: Rato, ya quería que yo vaya. Y me invitaba y yo me iba al grupo, de veras, sí me iba al grupo. Cuando había los aniversarios, en ese tiempo no éramos muchos, pues no. Y bueno, a hacer un poco de... de alegría en los aniversarios del

0: como mi padrino, mi querido amigo Rafael, y bueno, he seguido en Alcohólicos Anónimos, no se siguen las personalidades, ¿no? Pero en ese momento hay que seguir principios, dice, pero en esos momentos él, el que era, me llevaba a otras partes, a la provincia, a Ambato, a Quito, me llevaba a Santo Domingo, y así andábamos por los grupos, y eso me ha servido mucho, y de lo cual estoy agradecido. Y bueno, en mi, esa es la importancia, el acompañamiento que tiene que hacer el padrino a la persona que recién ingresa a la comunidad. Es mi compañero.
1: Excelente, mi compañero Jorgito. Bueno, permítame, mi compañero Rafael, usted es una de las personas que ha tenido muchos ahijados. Y creo que debió haber tenido ahijados buenos y ahijados malos. Y quiero hacerle una pregunta. ¿Cómo ayuda a un padrino a prevenir una recaída? Antes de eso, ¿ha tenido ahijados que han recaído, tal vez?
2: Me acuerdo uno de Pujilí que ahora está en el grupo. Sí, es que no se puede asegurar. Al tener padrino, creen que estos muchachos creen que el padrino les va a recuperar. No dicen, no, el Rafael tiene conocimiento y se apega a uno. No pasa, pues, el conocimiento solo con lo que se apegue a la persona, sino tiene que ser sacrificio el estudio. ¿Cómo me hace recordar, Jorge, nosotros vinimos a Ambato, a Riobamba, los dos nunca nos íbamos en nuestros vehículos, nunca, porque decíamos, no, pues, cogemos bus y nos vamos, cogemos en el terminal un taxi, llegamos, y así nos íbamos de lado a lado, Santo Domingo, Los Áchilas, a Quito, a Ibarra, nos íbamos. ¿Pero por qué? Ya tenía una compañía, porque solito también es un poco
1: complicado,
2: ¿no? Entonces también como le cogió gusto, y por eso, compañero, el 9 de julio, no me acuerdo, martes 9 de julio del 90 llegó, y desde ahí está en el programa, ¿no? Y va a cumplir el 9 de julio, va a cumplir 30 años en el programa. Y 30 años que está en el grupo, hermano, por eso le decía yo, en son de broma, ¿no? Como que nos van a bajar el sueldo, decía, estamos ahí toda la vida en el grupo, ¿no? Bueno, pero es una gran satisfacción. Imagínese, si es que nosotros no nos mantenemos en el grupo, no hubiese habido un Hernán que se enamore del grupo para que ahora estemos haciendo este programa. Como bien lo decía Jorge, nosotros ya somos del siglo XX, ya no estamos en el siglo XXI. No lo entendemos mucho la tecnología. En cambio, ustedes, imagínense, es una maravilla. Y para nosotros nos fortalece, y eso es lo que le da alegría a uno, que no ha perdido el tiempo. Y sí he tenido muchas, muchas cosas lindas, lo que me han hecho avergonzar a las mamacitas de las esposas, que ellas me han seleccionado. Don Rafael, quiero que sea mi padre. No, no les he dicho, yo no puedo hacer esas atribuciones, sino él tiene que buscar,
1: claro, él tiene que buscar a la persona. Por favor.
2: Pero imagínense, así me han dicho, cosas que me han hecho avergonzar. ¿Qué pasa? No puedo, les he dicho, no puedo, eso no se puede hacer. Él tiene que seleccionar, él tiene que ver que tenga afinidad, que tenga ese carisma para seguir hacia adelante.
1: Qué bien, mi compañero Rafael. Bueno, la pregunta que le hacía a usted, el padrino es la guía, el padrino es el que le ayuda, el padrino es el que se dedica a pasar el mensaje, se dedica a estudiar la literatura. Y como conversa usted con Jorgito, se iban a los foros, se iban a otras ciudades a compartir, a llenarse de fortaleza, ¿no es cierto? Qué hermoso, qué maravilloso compartir con una persona, con un ahijado que tiene ese privilegio de tener un padrino para que le pueda guiar. Bueno, mis queridos amigos, el tiempo en comunicación muy, muy corto. Mis amigos y amigas, estamos compartiendo un tema muy importante en nuestro podcast Hay una Solución. Enseguida continuaremos con más experiencias y testimonios sobre la importancia de tener un padrino en la recuperación. No se retiren de su sintonía, porque regresamos después de la pausa comercial.
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6: En Radio La Tacunga, las 11 de la mañana.
5: con 17 minutos.
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1: Gracias por continuar en la sintonía de Radio La Tacunga. Estamos de regreso en nuestro podcast Hay Una Solución, compartiendo experiencias de recuperación y esperanza. Continuamos con nuestros invitados especiales, nuestros queridos compañeros del Grupo Siempre Unido, y con este valioso tema que seguramente está dejando enseñanzas importantes para todos nuestros oyentes. Vamos a continuar con mi querido compañero Jorge. Jorgito, quisiera que me ayude. ¿Qué características debería tener un buen padrino?
2: Bueno, muy importante esta pregunta. Primero, como decía el compañero Rafael, el compañero o la persona que ingresó ya a la comunidad de Alcohólicos Anónimos tiene que buscar una persona que tenga afinidad, que en el compartimiento que hacemos en nuestro grupo igual se dé cuenta que a lo mejor es similar con el que llega.
1: Que hace empatía.
2: Que hace empatía es la palabra adecuada. Y decir, bueno, él ya ha estado cuánto tiempo y cómo haría para seguir adelante. Entonces él puede elegir decir, bueno, él es mi padrino, o a él le quiero coger de padrino. Pero para que le coja del padrino, el padrino sin volverse un santo, pero tiene que ser un tipo como de ejemplo, de perseverancia dentro del programa, de no haber vuelto a beber.
1: Perdón, Jorgito, ¿podría ser una persona que tenga una sobriedad estable?
2: Eso.
1: ¿Sí?
2: Hablemos de... porque la sobriedad es una palabra más grande, ¿no? Por lo menos una abstinencia estable.
1: Estable.
2: Que desde que llegó no haya vuelto a beber. Si bien es cierto, cuando llegamos a muchos de nosotros la obsesión por consumir alcohol se nos persigue, sentimos. Por ejemplo, en mi caso personal yo tenía obsesión hasta el año. Como que me llamaba todavía la atención el consumo de alcohol. Pero han pasado los años y hoy ya no tengo eso. Pero ¿gracias a qué? Gracias a la guía, gracias a la persistencia en el programa. Entonces, de tal forma que el padrino, reiterando, no puede ser un santo, pero sí tiene que tener los principios de honestidad. Demostrar que quiere cambiar.
1: Que ha cambiado.
2: Que ha cambiado en muchas cosas ya. Y en lo principal para mi modo de ser es no volver vuelto a beber. Porque ¿qué va a haber uno que me coge de padrino a mí? Y a poco tiempo me ve chumado. Es decir, él le ve mi padrino y ya está chumado. Entonces, ¿cómo voy a darle un testimonio de esa forma a un ahijado? Bueno, y el resto de defectos, de las virtudes que tenemos también las personas alcohólicas, tenemos virtudes, no somos solo cargados de defectos, debemos mejorar, tratar de pulir aquellas asperezas que como seres humanos hemos contraído durante nuestra vida activa de alcoholismo, hoy tratar de limarlas, de pulirles. Es como arreglar un mueble rayado y ponerle lijando un poquito y darle un poco de brillo, pues
1: de barniz.
2: No, eso de barniz, ya ahí se ve el cambio. Entonces, yo creo que esas son las características que debe tener un padrino para poder guiar al nuevo.
1: Al ahijado. Sí, exactamente. Jorgito, también preguntarte, ¿no? Decimos que el ahijado habla con el padrino. ¿El padrino crees que es un confidente?
2: Sí. Tiene que ser, no es que creer, tiene que ser un
1: confidente. Exactamente, así es. Porque al padrino le voy a...
2: Me va a depositar cosas que a nadie le puede conversar.
1: Exactamente.
2: Entonces un padrino ya con principios bien establecidos tiene que ser un confidente hasta cuando Dios le tenga en este mundo.
1: Podría pasar lo que te digo. Y te hago esa pregunta, Jorgito, a ti, porque tú hablaste de un padrino que capaz va a recaer. Este padrino en una borrachera capaz que termina aflojando todo lo del ahijado.
2: Mira, dese cuenta. Por eso es que la circunstancia,
1: la responsabilidad
2: del padrino, para que el ahijado le comparte todas sus debilidades, sus cosas. Y como dice compañero Hernán, No puede ser que el padrino vaya a tomar y le suelte todas las
3: desgracias,
2: le divulgue todo lo que le confesó el padrino. Por eso hay que estar bien atento para coger un padrino. Y lo que es más, dedicarse a dar lectura los 12 pasos, que esa es la recuperación para limar todas las asperezas que tiene una persona. Eso, mi compañero.
1: Muchas gracias, mi compañero Jorgito. Mi compañero Rafael. Le veo a mi compañero Rafael que está así, sí, con la cabeza. Atento, quiere hablar. Pero bueno, mi compañero Rafael. ¿Puede el padrino resolver los problemas del apadrinado?
4: Qué bonita pregunta. Me hace recordar de Bill Wilson cuando le pasaba el mensaje al rudo irlandés en el hospital. Los padrinos en Alcohólicos Anónimos no resolvemos los problemas de amoríos, de dinero, de problemas sentimentales, no. Por eso es zapatero a tus zapatos en lo que concierne al problema de la adicción. Esta droga líquida del alcoholismo tiene la experiencia necesaria. Por eso nos dice nuestro querido Bill Wilson muy claramente: supongamos que le hubiese dicho a mi ahijado que le voy a arreglar el problema de la esposa. Supongamos que le que necesito tanta plata. Supongamos que le voy a dar un trabajo. ¿A dónde hubiese ido parar? El padrino para eso tiene que estar preparado y estudiar la literatura, para poderle guiar en las cosas que le pregunte. Por ejemplo, mi ahijado viene una vez: ¿sabe qué, padrino? Mi esposa, y que así, que asado por aquí, que por allá. Mi jefe. Entonces uno ya se da cuenta, tú quieres recaer. ¿Por qué ves los problemas en otras personas? El problema es tú. Así es que primero siéntate tú. No estás viendo cosas en las demás personas. Entonces es un síntoma para la persona. No siente a grupo, no siente a gusto en el grupo, quiere irse de grupo en grupo. Entonces es un mal síntoma. Por eso tengo que decir, ve, naciste en un grupo que tuviste afinidad. Y eso lo debes querer como... Yo me eduqué en la Simón Bolívar, yo le quiero a mi escuela Simón Bolívar, porque ahí me eduqué, pues ahí encontré las primeras letras, pude escribir todo. Así debe ser un miembro de Alcohólicos grato con su grupo. Por ejemplo, si se va a otro país, se va a otra provincia, pues que un grupo de Alcohólicos Anónimos, donde haya afinidad, y esté contento, pues no. Yo no he tenido la suerte de irme de mi provincia, entonces por eso estoy en mi grupo Siempre Unidos, que es algo fundamental. ¿Y por qué muchos no se, como que se incomodan a decir mi grupo? Imagínate, Hernán, 36 años en ese grupo, sé desde que nació hasta cuando está, sé cómo se ha estructurado, sé cómo están los nuevos líderes que vienen a servir con gusto. ¿Cómo no me va a dar gusto de estar ahí contento y alegre? Eso es la base fundamental, porque desde el día en que llegué yo a Alcohólicos Anónimos, compañero, hasta hoy día no me he tomado una sola gota de alcohol, pues. Y estoy dentro de estos programas, estoy dentro de los eventos que existe Alcohólicos Anónimos, estoy preocupado, estoy animándoles, estoy motivándoles. Entonces, ¿a qué momento? Y con esto, para que entiendan claramente, me encanta el doctor Bob, lo que nos... En la pesadilla del doctor Bobea, cuatro cosas fundamentales nos dice. El sentido del deber. El alcohólico tiene que tener un sentido del deber con su grupo. Un placer el rato que sube a la tribuna para hablar de principios de Alcohólicos Anónimos. Y en el momento que hace su intervención, se acuerda que su padrino... Yo tuve un padrino maravilloso. De 8 a 11, a 12, a 1, a 2 de la mañana me instruí en la filosofía de Alcohólicos Anónimos. Y eso llevo, pude emular, y eso llevo, eso comparto. Y siento contento. Un ahijado para mí es la base fundamental. Él piensa que yo le voy a dar mentira. Él me hace recordar de dónde vine para no olvidarme de dónde vengo. Y ahí me pongo más animoso para motivarle que esto es una maravilla.
1: Muy amable mi compañero Rafaelito. Entonces, el papel fundamental, el padrino no puede resolverle sus problemas. Es un guía, es un amigo, alguien que le da una mano enseñándole los principios de Alcohólicos Anónimos.
4: Paso quinto nos dice, el padrino le puede sugerir que se busque un médico, un psicólogo, un psiquiatra, un pastor un sacerdote.
1: Si es que no tiene
4: claro,
1: suficiente confianza.
4: Vea, le sugiero esto, sabe que yo no soy profesional en nada, soy un alcohólico que gracias al programa me he podido dejar de beber. Le sugiero que haga esto para que usted busque una estabilidad. Y si mi testimonio le hace a mis principios, entonces tenemos esa afinidad.
1: Bien, mi compañero Rafael, continuemos con mi compañero Jorgito. Jorgito, ¿qué beneficios obtiene una persona al mantener contacto frecuente con el padre, ¿no? Y entiendo y sabemos, ¿sí?, que debemos tener ese contacto bien seguido con el padrino, ¿no? O sea, hoy en día, telefónicamente, en reuniones, en convenciones y en todo eso. ¿Qué beneficios obtiene mi querido Jorgito?
2: Bueno, es muy importantísimo. Sabemos que cuando se coge un padrino, desde luego analizándolo bien, por eso hay que ser prudente dentro de Alcohólicos Anónimos. No porque estamos dentro de Alcohólicos Anónimos hay que nomás soltarse y hacer lo que a lo mejor no está adecuado. Hay que ser prudente. Cuando uno ya con la prudencia se ha conseguido un padrino, él será su compañía. Vea, dése cuenta, ahorita... Oiga, creo que con mi padrino, no sé, Dios así sabrá, a lo mejor nos muramos los dos iguales. ¿Por qué? Porque chupábamos iguales, estamos en el grupo iguales, y gracias a Dios en el sindicato iguales, ahora en la cooperativa estamos iguales y hoy estamos iguales. Para mí eso es muy importante,
1: muy maravilloso
2: de que somos compañía, y cuando hay oportunidad de hablar de alcoholismo, hablamos entre los dos, porque no puedo yo hablar con otra persona que no tiene conocimiento del programa. Pero mi gran amigo, y como le digo, padrino, es con quien podemos compartir muchas cosas. Para mí es importantísimo. Cuando no tienen esa suerte y están lejos, es también importante cuando la obsesión todavía le persigue. Por eso nos llama la terapia del teléfono. Entonces le voy a llamar a mi padrino y conversarle de lo que me está pasando, conversarle que estoy con ansiedad de ir a beber por tal o cual circunstancia. Sabemos que cuando estamos en Alcohólicos Anónimos no nos vamos a librar de cuantas cosas que tiene la vida. Y para nosotros, cuando nos desequilibramos emocionalmente como enfermos, como que viene el chispazo de ir a consumir. Entonces ahí está la mente, mi padrino, es un timbrazo, vea padrino, me pasa esto. Ayúdeme por teléfono o dónde está para conversar con usted, necesito su ayuda.
1: O sea, el padrino tiene que estar 24/7.
2: Atenta, a la hora que... el ahijado le necesite, porque ya luego de eso ya puede ser muy tarde, ya se va a tomar la primera copa ya de ley, pues ya no para sirve. ¿Qué le va a llamar? Ya no sirve, claro. Entonces por eso que el padrino debe estar atento. Hoy que tenemos la ciencia por teléfono nomás, ya, antes cuando no había, yo creo que los compañeros alcohólicos antiguos deben de haber sabido tener que correr, pues, no a auxiliar al compañero que quiere beber. Entonces es importante tener, especialmente cuando se tenga la idea de volver a beber. Yo creo que ahí es muy importantísimo el padrino, cuando venga esa obsesión por querer beber. El resto de problemas pueden a lo mejor superarse en ese momento y dejarlo para otro día, pero la obsesión por beber, eso no se puede dejar para otro día. Ese rato hay que buscar el apadrinamiento y actuar para que no vuelva a beber, mi querido compañero Hernando.
1: Gracias, mi compañero Jorgito. Bueno, mi compañero Rafaelito, tenemos casi un minuto. Un mensaje final para todos nuestros seguidores del podcast, ¿Hay una solución?
4: Gracias, querido compañero, agradeciéndoles a ustedes por la presencia, a los que han tenido la bondad de seguirnos en este programa, e invitarles para que se den esa gran oportunidad que nosotros tuvimos algún momento. Y siempre les sugiero, denme la oportunidad de ser reútil. Este programa es gratuito. Este programa no cuesta. Así es que les invito para que ustedes se animen y en el momento que ustedes deseen, estamos siempre a la orden. Nuestro grupo queda en el Luis de Anda, diagonal al Estadio La Cocha. Tenemos las juntas del día lunes a sábado a partir de las 8 de la noche. Así es que les esperamos y que tengan una linda mañana.
1: Hemos llegado a la final de una nueva edición de su programa Hay Una Solución. Agradecemos profundamente a nuestros invitados, a nuestros oyentes y a todas las personas que nos acompañan durante esta transmisión. Recordamos que el grupo Siempre Unidos de Alcohólicos Anónimos le espera con las puertas abiertas. Ya dio la dirección mi querido compañero Rafael. Si usted o algún familiar necesita ayuda, recuerde, nunca es tarde para comenzar una nueva vida. Siempre existe una esperanza, siempre existe un apoyo y sobre todo, siempre hay una solución. Les habló Hernán. Que Dios los bendiga y tengan una excelente tarde.
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3: En Radio La Tacunga, las 11 de la mañana, con 34 minutos.
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6: La fidelidad de Jesús a su misión como enviado, aun cuando sabía el sufrimiento que le esperaba, impulsa la respuesta actual. Jesús es traicionado por uno de sus discípulos. Esta traición nos recuerda cómo a veces, por egoísmo o por seguir intereses personales, podemos alejarnos del camino de la verdad y del amor que Jesús nos enseñó. 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Renovemos nuestro compromiso con Cristo, fieles hasta el final.
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1: En Radio La Tacunga, las 11 de la mañana, con 46 minutos.
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0: este día saludemos a nuestra Santísima Virgen María en el rezo del Ángelus.
1: Recordemos el gran misterio del Hijo de Dios que se hizo hombre para salvarnos. El ángel del Señor anunció a María.
2: Y concibió por obra y gracia del Espíritu Santo.
0: Dios te salve María, llena eres de gracia, el Señor es contigo. Bendita eres entre todas las mujeres y bendito es el fruto de tu vientre Jesús.
2: Santa María, Madre de Dios, ruega por nosotros pecadores, ahora y en la hora de nuestra muerte. Amén.
3: He aquí la esclava del Señor.
2: Hágase en mí según tu palabra.
0: Dios te salve María, llena eres de gracia, el Señor es contigo. Bendita eres entre todas las mujeres y bendito es el fruto de tu vientre Jesús.
2: Santa María, Madre de Dios, ruega por nosotros pecadores, ahora y en la hora de nuestra muerte. Amén.
3: El Verbo de Dios se hizo carne
2: y habitó entre nosotros.
0: Dios te salve María, llena eres de gracia, el Señor es contigo. Bendita eres entre todas las mujeres y bendito es el fruto de tu vientre Jesús.
2: Santa María, Madre de Dios, ruega por nosotros pecadores, ahora y en la hora de nuestra muerte. Amén.
3: Ruega por nosotros, Santa Madre de Dios,
2: para que seamos dignos de alcanzar las promesas de nuestro Señor Jesucristo. Amén.
0: Oremos. Infunde, Señor, tu gracia en nuestras almas, a fin de que, habiendo conocido por la voz del ángel del misterio de la encarnación de tu divino Hijo, podamos, por los medios de tu pasión y de su cruz, alcanzar la gloria de la resurrección. Por Jesucristo nuestro Señor.
2: Amén.
0: Gloria al Padre, gloria al Hijo y gloria al Espíritu Santo.
2: Como era en el principio, ahora y siempre, con los siglos de los siglos. Amén.
1: Señor, hazme instrumento de tu paz. Donde hay odio, siempre yo ponga el amor. Donde hay injuria, que yo ponga el perdón. Donde hay duda, que yo ponga la fe. Donde hay desesperación, que yo ponga esperanza. Donde hay sombras, tinieblas, que yo ponga la luz. Donde hay tristeza, que yo ponga la alegría. Oh divino Maestro, concédeme que no busque ser consolado, sino consolar. Que no busque ser comprendido, sino comprender. Que no busque ser amado, sino amar. Porque dando es como se recibe. Perdonando es como tú me perdonas. Y muriendo en ti, nazco para la vida eterna. Amén.
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5: En Radio La Tacunga, las 12 del día, con un minuto.
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0: 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Las 12 del día, con 15 minutos.
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1: En Radio La Tacunga, las 12 del día, con 48 minutos.
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1: En Radio La Tacunga, las 12 del día, con 59 minutos.
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5: El Evangelio según San Mateo, capítulo 9, versículos 36-18. En el Evangelio de hoy, Jesús mira a la multitud y los ve como ovejas sin pastor. Ante esa realidad, llama a los 12, que representa a las 12 tribus de Israel, y les envía a anunciar la buena nueva. Y la proclamación del Evangelio es también con una preocupación por la dignidad humana, por la vida misma. Por eso van a transmitir aquello que el mismo Jesús hizo. Los apóstoles, hoy la Iglesia sigue enviando a los misioneros. Los sucesores de los apóstoles somos los obispos que hemos recibido este encargo, son los primeros misioneros. Por eso, que Dios nos dé la fortaleza para ser discípulos y misioneros de Jesús. Que Dios les bendiga a todos ustedes en este día, en el nombre del Padre, y del Hijo, y del Espíritu Santo. Amén.
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1: En Radio La Tacunga, las 13 horas con 33 minutos.
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2: Nuestra obra misionera pierde su significado si no se basa en la oración, la meditación y la reflexión. Todo en nuestras vidas no está bajo nuestro control. No podemos hacer nada excepto por la gracia de Dios. Antes de comenzar nuestras tareas misioneras, primero debemos volvernos a Dios en oración. 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En una palabra, debemos ser auténticos contemplativos en acción.
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1: En Radio La Tacunga, las 13 horas con 47 minutos.
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1: En Radio La Tacunga, las 14 horas.
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7: Muy buenas tardes, amigos, amigas, bienvenidos a Hashtag Musical, el espacio dominical que le acompaña a sus tardes de domingos con los mejores éxitos del rock en español de los años 80, 90 y 2000, con temas de actualidad que invitan a reflexionar. Tenemos un especial diferente, con corazón, con historia y con futuro. Mundial 2026, las mujeres y el fútbol. Ese es el tema que estaremos abordando. Son ya muchos domingos que nos acompañamos y lo agradecemos porque Radio La Tacunga no solamente suena, también une. Hoy vamos a hablar de un tema que en los últimos años dejó de ser debate y volvió conversación de todos y todas. El lugar de las mujeres en el deporte, en especial en el fútbol. Pero antes de adentrarnos en el tema, gracias por estar en nuestra sintonía de Radio La Tacunga a través de los 102.1 para la Sierra, 97.1 para la Costa, 96.5 para Sitges. En el resto del mundo nos escucha en www.radiolatacunga.com. Mi nombre es Paulina Balseca. Bienvenidos y bienvenidas. Dentro y fuera de la cancha, en tiempos del Mundial 2026, para empezar, vale preguntarnos algo tan sencillo pero profundo. ¿Por qué durante tanto tiempo se creyó que el fútbol era deporte de hombres? Durante décadas, en muchos países, el deporte se dividió por estereotipos, como si la energía, la pasión, la fuerza y la estrategia no pudieran pertenecer también a las mujeres. Sin embargo, la historia demuestra que sí podían, sí han podido y sí lo han demostrado, incluso cuando no existían las condiciones para competir en igualdad, sin canchas adecuadas, sin ligas organizadas, sin apoyo institucional suficiente, sin cobertura mediática y muchas veces con el peso de la mirada social que decía, eso no es para ti. Y aún así las mujeres se abrieron paso, porque cuando el talento y la vocación son reales, la barrera solo retrasa, pero no detiene. En esta primera parte vamos a hacer un recorrido para entender por qué hoy, en el Mundial 2026, en el horizonte se habla de fútbol femenino con tanta intensidad. Antes de la globalización moderna ya existían equipos femeninos en varios lugares del mundo, muchas veces promovidos por comunidades, por universidades, por clubes locales o por redes espontáneas de mujeres que buscaban jugar y formar parte de un colectivo. Pero el reconocimiento formal tardó. A finales del siglo XX, el deporte comenzó a recibir un empuje mayor para organizar torneos y darle estructura de la competencia femenina. Y aquí aparece un dato clave. En 1991 la FIFA realizó el primer mundial femenino organizado a nivel oficial en China. Ese evento no solamente fue un torneo, fue un mensaje histórico. El fútbol femenino era fútbol y merecía una plataforma mundial. Desde entonces el crecimiento fue progresivo, primero con más países participando, luego con mejores condiciones organizativas, más atención de los medios y más patrocinio, pero sobre todo con un público que poco a poco fue identificándose con el juego, con los goles, con la disciplina, con el estilo y con las historias detrás de cada selección. También es importante entender que el crecimiento no fue lineal, hubo avances y también hubo obstáculos. En algunos contextos se realizó la profesionalización, inversión. En otros, las ligas eran intermitentes y en varios lugares la falta de inversión limitaba el desarrollo, pero aún así se acumuló la evidencia. Cuando a las mujeres se les da cancha, entrenamiento, reglas claras y oportunidades, el nivel sube, la calidad técnica aparece y el espectáculo se vuelve inevitable. Y para conectar con esa emoción de la identidad y del camino que se construye con esfuerzo, empezamos con música que marca la época. Escuchamos Lobo Hombre en París de La Unión, una canción emblemática del rock en español de los años 80, con esa energía urbana, esa actitud de sentirse protagonista, como cuando el fútbol también deja de pedir permiso y sale a reclamar un espacio. La Unión representa esa época en la que el rock sonaba a movimiento, a juventud, a cambios culturales, y si lo llevamos al tema de hoy, podríamos decir que el fútbol femenino vive algo parecido, una etapa de transformación donde el público reconoce el valor, el talento, porque no se trata solo de participar, se trata de competir y de ser respetadas en el mismo escenario. Entonces, escuchamos Lobo Hombre en París.

Después de esa energía volvemos a seguir con historia y datos, porque este especial no busca celebrar, sino entender para valorar mejor lo que viene. A partir de aquí hablamos de por qué el Mundial 2026 es una oportunidad que no se puede desaprovechar. El fútbol, el ciclo de cada torneo deja aprendizajes. Se mejoran los planes de desarrollo, se impulsa la formación de árbitras, se fortalece federaciones, se invierte en escuelas y academias y cada edición global empuja a otra generación. Además del crecimiento, no solo ocurre en el campo, ocurre en las tribunas, en los hogares, en las conversaciones, en la forma de narrar. Cuando una niña ve a un futbolista levantar un trofeo o defender la camiseta de un país, se abre una puerta mental. Yo también puedo. Y esa es una de las claves más fuertes del cambio cultural. Por eso hoy hablamos de fútbol femenino como futuro y como presente, porque ya no es una promesa, esto ya está ocurriendo. Seguimos escuchando música y cargados de ánimo, porque después regresamos con más profundidad, la visibilidad de los medios y las audiencias, así como el impulso de los resultados. Y ahora, Do Can Do nos acompaña con En Algún Lugar, una canción que nos recuerda esa búsqueda constante en un sitio donde los sueños pueden hacerse realidad. El fútbol femenino es esa idea, un significado directo. Durante años se buscó un lugar digno, un espacio de competencia real, un escenario para demostrar la capacidad existente. Y hoy esa búsqueda se convierte en camino recorrido. Vamos entonces a dejar que la música nos acompañe un momento.

0: Con esto nos vamos a una pausa para comerciales. Enseguida estamos de regreso para seguir abordando este tema y conocer cómo ha crecido la visibilidad y por qué el Mundial 2026 es el punto donde el mundo mira con más atención. Regresamos.
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2: En Radio La Tacunga, las 14 horas. Con 16 minutos.
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0: Seguimos con más de Hashtag Musical en esta edición y domingo maravilloso por Radio La Tacunga. En el bloque anterior mirábamos la historia y lo que costó llegar hasta aquí. Hoy el foco es uno de los motores más importantes. La visibilidad no solamente es que haya imágenes en televisión o que se publiquen fotos en redes de una mujer jugando fútbol. Es una cuestión de reconocimiento y de normalizar el deporte, de instalarlo en la conversación pública con la misma naturalidad que se instala el fútbol masculino. Durante mucho tiempo el fútbol femenino fue tendencia corta o evento de sorpresa, pero en los últimos años eso cambió y un ejemplo claro fue el Mundial Femenino Francia 2019, que se convirtió en un referente global de audiencia y de impacto mediático. Se registraron cifras que muestran un interés masivo por seguir el torneo, no como un experimento, sino más bien como un espectáculo deportivo capaz de mover al mundo. Más allá de los números exactos que varían según la medición, la idea es la misma. El público sí respondía cuando se transmitía y cuando se narraba con seriedad. Y eso nos lleva a otra reflexión. Si hay mujeres jugando al más alto nivel, ¿por qué antes no se las veía como corresponde? Muchas veces la respuesta es simple y triste: falta de inversión. Porque sin inversión no hay transmisión, sin transmisión no hay audiencia, y sin audiencia no hay más inversión. Es un ciclo que se rompe cuando alguien apuesta de verdad. Y sí, alguien se volvió cada vez más real. Federaciones más activas, ligas con mayor estructura, patrocinadores que invierten, medios que se especializan y público que por fin tiene referentes femeninos suficientes para creer que el fútbol femenino no es una excepción, sino continuidad. En este punto vale hablar del referente, como cuando mencionamos nombres como Marta Veira da Silva, Alex Morgan o Aitana Bonatti. No hablamos solo de figuras deportivas, hablamos de modelos de liderazgo. Marta es una historia de constancia y excelencia durante años. Alex simboliza la consolidación de un deporte en ligas profesionales y Aitana representa un presente de inteligencia táctica, juego colectivo.

y rendimiento sostenido. ¿Por qué estos nombres importan? Porque la visibilidad crea referencias y las referencias inspiran. Hoy una niña puede ver a una futbolista y pensar, ella entrena, ella compite, ella gana, ella existe en el espacio público. Esa misma existencia pública cambia el futuro. Además, el fútbol femenino crece cuando se fortalece la base. Academias, escuelas, torneos formativos, programas de desarrollo y mejores condiciones para entrenar. A medida que las condiciones mejoran, el nivel técnico aumenta. Se entrena con más ciencia, planificación de cargas físicas, prevención de lesiones, prevención mental y perfeccionamiento de habilidades específicas. Ya no es solo voluntad, es método, y eso hace que el fútbol sea cada vez más emocionante para quienes lo miran, porque tiene ritmo, tiene intensidad y también tiene técnica. Por eso conectamos esta parte con música que también habla de intensidad. Escuchamos a Soda Stereo de Música Ligera, una canción que sigue conquistando generaciones por su energía y su manera de poner el alma en movimiento. Es como si dijera, si te gusta, si te mueves, no se te olvida. En el fútbol femenino pasa algo parecido. Cuando el espectador lo siente y entiende el juego, no lo deja.

Avanzamos con más y es momento de avanzar con un clásico, Persiana Americana, también de Soda Stereo, que tiene ese toque de nostalgia y de identidad urbana, como cuando el deporte abre puertas y empieza a escribirse una nueva historia. En el fútbol femenino, la historia es el cambio que se nota. Más camisetas, más hinchada, más relato, más rivalidad deportiva y más emoción en cada partido. Escuchamos a Soda Stereo.

0: pero también hay que decirlo con claridad. Todavía faltan desafíos. Por ejemplo, la igualdad en la remuneración, el acceso a infraestructura, la cobertura constante y no solo cuando hay momentos grandes y reconocimiento profesional en todos los niveles. Y en tiempos de mundial, esas brechas se vuelven más visibles porque el mundo mira. En el Mundial 2026 puede entonces convertirse en un impulso definitivo, que el interés no se quede en semanas de torneo, sino que se transforme en una inversión continua, en mejoras estructurales, en apoyo a ligas nacionales y no oportunidades sostenidas para jugadoras, entrenadoras, árbitras y personal técnico. Otro punto clave es la visibilidad. También se da en el lenguaje. Ya no se habla de fútbol de mujeres como algo aparte, sino de fútbol femenino como una parte del mismo universo deportivo. Ese cambio de lenguaje ya es cultura. Y cuando se instala la cultura, se instala también el futuro. Por eso seguimos en el próximo bloque hablando de medios, marcas y las nuevas narrativas deportivas, porque el fútbol femenino no solamente avanza en la cancha, también avanza en el cambio que se debe evidenciar. Quédese en Hashtag Musical. Nosotros regresamos con más de nuestro tema.
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3: En Radio La Tacunga, las 14 horas con 31 minutos.
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0: Bienvenidos nuevamente a Hashtag Musical, tercer bloque, y seguimos acompañándoles. Les saludamos cordialmente donde se encuentre y se está alistando para vivir el partido de la selección. Le acompañamos aquí mientras usted deja todo a punto para ya empezar también la semana de mejor manera. El tema que estamos abordando conecta deporte con cultura. Ya vimos cómo crece la visibilidad y ahora hablamos del otro lado, del fútbol, marcas, medios y las nuevas narrativas. Porque no solamente importa el partido, importa también el relato que lo rodea. Durante años el fútbol femenino fue cubierto con un enfoque limitado. Se habla del hecho histórico de romper barreras y de ser diferente. Todo suena bonito, pero a veces escondía la realidad. Lo que se necesitaba era hablar de fútbol, de táctica, de rendimiento, de plantillas, de estrategia y de resultados. En este bloque queremos también poner sobre la mesa lo que cambió y por qué el Mundial 2026 será decisivo. Primero, las marcas. Cuando una marca invierte en fútbol femenino, no solo pone un logo en la camiseta, también aporta recursos para formación, torneo, preparación y visibilidad. Los patrocinios ayudan a sostener ligas y a mejorar los contratos, así como a impulsar la infraestructura y a dar oportunidades laborales a personal técnico. En muchos casos también abren puertas para tecnología deportiva, gestión de equipo y campañas de comunicación más profesionales. Segundo, están los medios. En los últimos años se han notado un crecimiento en narradoras, comentaristas y analistas que no hablan desde la curiosidad, sino ya desde el conocimiento. ¿Por qué eso es importante?, preguntan. Porque el público aprende cuando se explica bien. Un partido de fútbol puede vivirse desde la emoción, pero también desde el entendimiento. Y cuando se entiende posiciones del sistema táctico y los roles dentro de un equipo, el espectador se queda más enganchado y regresa. La narrativa entonces evoluciona. Ya no basta con decir, ellas también pueden. Ahora el punto es, mira cómo juegan, mira cómo presionan, mira cómo construyen y mira cómo cambia el ritmo. Ese giro narrativo es fundamental porque pone a las jugadoras en el lugar correcto. Deportistas de alto nivel, con historias, pero sobre todo con mérito futbolístico. Y eso también crea importancia en la sociedad e impacta. Cuando las niñas ven el fútbol femenino, es analizado con la misma seriedad. Se elimina la idea de esto es menor. Se instala la idea de esto es parte del deporte grande. Tercero, la narrativa cambia en emociones. Ya no solamente es inclusión, sino es excelencia, constancia, ambición. Claro, el camino camino de la igualdad sigue siendo relevante, pero la esencia del deporte es la competencia, ganar, aprender, mejorar, medir rendimiento. Por eso en este bloque vamos a acompañar con música que habla de fuerza, pero también de carácter. Escuchamos Matador de los Fabulosos Cadillac, una canción con energía, con actitud y con ritmo que invita a moverse. Es ideal para conectar con la idea de la competencia. El fútbol hoy se juega con valentía, con intensidad, con deseo de imponerse, y esta canción resume todo.

porque detrás de cada partido hay presión, disciplina, lesiones, recuperación, expectativas y también una vida fuera de la cancha. La historia ya no se cuenta desde los estereotipos, sino desde el respeto. En el Mundial 2026, estas narrativas tendrán un escenario global y eso significa que la forma de cubrir y acompañar a las jugadoras puede ayudar a que el interés crezca no solo por el momento, sino por el campeonato con estructura. Se necesita continuidad, crónicas, entrevistas, análisis previo y posterior, seguimiento a jugadoras jóvenes, cobertura en las entrenadoras y de árbitras, respeto por el trabajo del cuerpo técnico. Además, la evolución mediática abre oportunidades para negocios locales y regionales. Los medios digitales, las páginas deportivas también empujan la economía cultural cuando hablan de deporte femenino alrededor. Ahora, si miremos con calma, todavía existen retos. La cobertura no siempre es constante y a veces se invisibiliza el esfuerzo cotidiano que no ocurre en el pico del mundial. Pero eso precisamente es el reto que se puede resolver. Si el mundial atrae las tareas de sostener, el interés se transforma en liga, en escuelas, en programación regular, en educación deportiva, en políticas públicas que reconozcan el valor del deporte femenino. Y con este especial también seguimos con más música. Y otro tema emblemático del rock latino, Trátame Suavemente de Soda Stereo, que tiene una vibra distinta, más melodía, más sensibilidad, perfecta para hablar de un tema clave. La nueva narrativa también incluye humanidad. Soda Stereo, Trátame Suavemente.

0: Enseguida regresamos en el último bloque. Hablamos del porvenir del fútbol, la tecnología y también análisis de datos. Aquí en Hashtag Musical por Radio La Tacunga.
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1: En Radio La Tacunga, las 14 horas con 48 minutos.
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8: Llegamos al último bloque en esta semana. Estamos hablando de las mujeres y el fútbol. Y ahora nos enfocamos en el futuro. Si en los bloques anteriores hablábamos de historia, la visibilidad, aquí hablamos de tecnología, innovación, datos y nuevas oportunidades reales para las mujeres futbolistas. Porque el fútbol moderno ya no se entrena como hace 20 años. Hoy incluso en categorías formativas se utiliza herramientas para medir el rendimiento y prevenir los riesgos. Esto no es frialdad, es un protección, es eficiencia y es preparación para competir mejor. En el fútbol femenino, esa transformación es especialmente relevante porque ayuda a igualar condiciones.
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8: Y es momento para nuestro segmento de tecnología. Saludamos al ingeniero Mauricio Cadena, quien nos trae el tema de la innovación, análisis, datos y el futuro del fútbol femenino en el área digital. Bienvenido, ¿cuáles son las novedades?
10: Bienvenidos nuevamente a este espacio de educación tecnológica. Vamos a hablar de un tema muy interesante por la época mundialista. Hoy vamos a hablar de una revolución que está ocurriendo en las canchas y más allá. Las mujeres del fútbol y la tecnología. Porque si el fútbol femenino está rompiendo récord de asistencia de audiencia y también de innovación, hoy vamos a conocer los gadgets, las DAO y las soluciones tecnológicas que están cambiando la forma en que los jugadores entrenan, compiten y se conectan con el deporte más lindo del mundo. Empecemos con los fierros, con los gadgets que muchos futbolistas ya llevan puestos, porque la tecnología vestible, los wearables, no solo son cosas de runner. Imagínate esto, un sujetador deportivo que no solo soporta, sino incorpora un sensor GPS, un acelerómetro y monitor de frecuencia cardíaca. Existen, y es el Catapult Sport. Y lo usan varias selecciones nacionales femeninas. Mide carga de trabajo, distancia recorrida, impactos en tiempo real. Todos los futbolistas entrenan con datos, no con intuición. Y hablando del calzado, durante años las mujeres usaron botines diseñados para pies masculinos, lo que aumentaba en el riesgo de lesiones. Hoy marcas como Nike lanzaron el Phantom Luna, unas botas creadas especialmente con estudios biomecánicos del pie femenino. Más estrechas en el talón con mejor tracción y una superficie de contacto ampliada para mayor precisión. Tecnología con perspectiva de género. Pasemos de las aplicaciones porque en el bolsillo también hay mucha tecnología. Si hablamos de rendimiento femenino, hay que nombrar a Field Woman. Esta app está avalada por la FIFA y ayuda a los deportistas a entrenar de acuerdo con las fases de su ciclo menstrual. Monitorea síntomas, niveles de energía y recomienda cargas de trabajo óptimas. Ya la usan el Chelsea femenino y sale la selección de Estados Unidos. Dato que antes ignoraba y hoy son ventaja competitiva. Otra joyita es Tecne Fútbol. Es como tener un entrenador personal en el celular. Propone ejercicios técnicos con el balón que puedes hacer desde casa con sentimiento de progreso y temporizador. Muchas jugadoras jóvenes perfeccionan su control orientado sin necesidad de una cancha profesional. Y por las que tienen datos de partida, existe Oliver Sport, una app con GPS que registra automáticamente distancia, velocidad máxima, mapa de calor y hasta las zonas del campo donde más toca la pelota. El análisis de rendimiento dejó de ser exclusivo del fútbol de élite. El fútbol femenino también está optando herramientas que antes solo veíamos en Champions masculina. El VAR, por supuesto, con sus cámaras super lentes y líneas de fuera de juego semiautomáticas. En el Mundial femenino ya se usó un balón oficial con sensor interno, la Adidas Oceaneus, que manda datos de 500 veces por segundo para detectar fueras de juego milimétricos. Pero más allá del arbitraje, la inteligencia artificial llegó el análisis táctico. Plataformas como Huddle o Wisecode permiten a los cuerpos técnicos de ligas femeninas desglosar cada jugada, etiquetar presiones, identificar patrones del rival, y las propias jugadoras describen sus movimientos desde una tablet de vestuario. ¿Hacia dónde vamos ahora? La realidad virtual para que las arqueras entrenen reflejos y desgaste físico, simuladores de toma de decisiones y cada vez más dispositivos diseñados por y para mujeres. El fútbol femenino no solo crece en las gradas, crece en innovación. Hoy vimos sujetadores inteligentes, biotines biomecánicos, DAOs que respetan la fisiología femenina y datos al alcance de un clic. La tecnología está haciendo que el juego sea más justo, seguro y apasionante. Gracias por acompañarnos en esta cápsula en educación tecnológica. Hasta la próxima semana. Y recuerda, la tecnología no es solo para ocio, también es una útil herramienta.
8: Es momento de escuchar un tema musical y nos acompaña a Los Planetas. Un buen día, una canción que invita a mirar hacia adelante con esperanza, con un futuro que se construye con práctica, con formación y con sueños que se vuelven planes.

Y con esto estamos llegando a la parte final de este espacio de Hashtag Musical en esta tarde de día domingo, cuando el Ecuador entero se prepara para mirar el partido de la selección ecuatoriana, el primer partido oficial del Mundial. Los mejores éxitos y que se preparen de la mejor manera, dejando siempre todo a punto para iniciar de la mejor manera la jornada del día lunes. Si las mujeres ocupan espacios en el deporte, en la sociedad, aprendemos también a reconocer el talento sin limitaciones. Y si el Mundial 2026 pone el foco en todo eso, entonces el impacto será mayor que un torneo. Será un verdadero cambio de mentalidad. Y ahora sí, ya con esto nosotros nos despedimos. Y antes de despedirnos, nosotros le dejamos con este tema de Maná titulado Oye, mi amor. Por cierto, fue este tema que interpretó en el Estadio Azteca en la inauguración del Mundial 2026. Esperamos que lo disfruten.

0: Muchas gracias por habernos acompañado en esta semana aquí en Hashtag Musical. Recuerde que pueden escucharnos todos los días domingos con la mejor selección de rock en español y la música que nos invita a conversar profundamente. Mi nombre es Paulina Belseca y como siempre desde este espacio les deseamos un buen camino, un feliz andar y una bendecida vida. Que tengan un excelente resto de domingo y un buen inicio de semana. Hasta la próxima. Chao, chao.
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2: En Radio La Tacunga, las 15 horas con 4 minutos.
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1: En Radio La Tacunga, las 15 horas con 16 minutos.
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1: En Radio La Tacunga, las 15 horas. Con 31 minutos.
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8: Hola, soy yo. 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

0: en Radio La Tacunga. Las 15 horas con 47 minutos.
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1: En Radio La Tacunga, las 16 horas, con 3 minutos.
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5: El Evangelio según San Mateo, capítulo 9, versículos 36-18. En el Evangelio de hoy, Jesús mira a la multitud y los ve como ovejas sin pastor. Ante esa realidad, llama a los 12, que representa a las 12 tribus de Israel, y les envía a anunciar la buena nueva. Y la proclamación del Evangelio es también con una preocupación por la dignidad humana, por la vida misma. Por eso van a transmitir aquello que el mismo Jesús hizo. Los apóstoles, hoy la Iglesia sigue enviando a los misioneros. Los sucesores de los apóstoles somos los obispos que hemos recibido este encargo, son los primeros misioneros. Por eso, que Dios nos dé la fortaleza para ser discípulos y misioneros de Jesús. Que Dios les bendiga a todos ustedes en este día, en el nombre del Padre, y del Hijo, y del Espíritu Santo. Amén.
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1: En Radio La Tacunga, las 16 horas, con 16 minutos.
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1: En Radio La Tacunga, las 16 horas con 47 minutos.
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1: En Radio La Tacunga, las 17 horas con 3 minutos.
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1: En Radio La Tacunga, las 17 horas. Con 18 minutos.
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1: En Radio La Tacunga, las 17 horas con 29 minutos.
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1: En Radio La Tacunga, las 17:47.
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0: Cuando las luces del día terminan, agradezcamos a nuestra Santísima Virgen María con el rezo del Ángelus.
1: Recordemos el gran misterio del Hijo de Dios que se hizo hombre para salvarnos. El ángel del Señor anunció a María.
2: Y concibió por obra y gracia del Espíritu Santo.
0: Dios te salve María, llena eres de gracia, el Señor es contigo. Bendita eres entre todas las mujeres y bendito es el fruto de tu vientre Jesús.
2: Santa María, Madre de Dios, ruega por nosotros pecadores, ahora y en la hora de nuestra muerte. Amén.
3: He aquí la esclava del Señor.
2: Hágase en mí según tu palabra.
0: Dios te salve María, llena eres de gracia, el Señor es contigo. Bendita eres entre todas las mujeres y bendito es el fruto de tu vientre Jesús.
2: Santa María, Madre de Dios, ruega por nosotros pecadores, ahora y en la hora de nuestra muerte. Amén.
3: El Verbo de Dios se hizo carne
2: y habitó entre nosotros.
0: Dios te salve María, llena eres de gracia, el Señor es contigo. Bendita eres entre todas las mujeres y bendito es el fruto de tu vientre Jesús.
2: Santa María, Madre de Dios, ruega por nosotros pecadores, ahora y en la hora de nuestra muerte. Amén.
3: Ruega por nosotros, Santa Madre de Dios,
2: para que seamos dignos de alcanzar las promesas de nuestro Señor Jesucristo. Amén.
0: Oremos. Infunde, Señor, tu gracia en nuestras almas, a fin de que, habiendo conocido por la voz del ángel del misterio de la encarnación de tu divino Hijo, podamos, por los medios de tu pasión y de su cruz, alcanzar la gloria de la resurrección. Por Jesucristo nuestro Señor.
2: Amén.
0: Gloria al Padre, gloria al Hijo y gloria al Espíritu Santo.
2: Como era en el principio, ahora y siempre, por los siglos de los siglos. Amén.
1: Señor, hazme instrumento de tu paz. Donde hay odio, siempre yo ponga el amor. Donde hay injuria, que yo ponga el perdón. Donde hay duda, que yo ponga la fe. Donde hay desesperación, que yo ponga esperanza. Donde hay sombras, tinieblas, que yo ponga la luz. Donde hay tristeza, que yo ponga la alegría. Oh divino Maestro, concédeme que no busque ser consolado, sino consolar. Que no busque ser comprendido, sino comprender. Que no busque ser amado, sino amar. Porque dando es como se recibe. Perdonando es como tú me perdonas. Y muriendo en ti, nazco para la vida eterna. Amén.
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1: Bienvenidos a Memorias, un espacio donde viven las canciones que llegan al alma, los recuerdos que nunca se olvidan y las historias de amor que siguen presentes. Hoy nos dejamos envolver por la música romántica, por esas melodías que han acompañado a los enamorados de hoy y de siempre. Prepare su corazón, suba el volumen y disfrute de una selección llena de sentimientos, recuerdos y emociones, porque en Memorias cada canción tiene una historia que contar. Soy Julio César Erazo, gracias por estar con nosotros.

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Se conocieron en una tarde sencilla, sin imaginar que una conversación cambiaría sus vidas. Con el paso del tiempo descubrieron que el amor se construye con pequeños detalles, risas compartidas y sueños en común.

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1: En Radio La Tacunga, las 18 horas con 18 minutos.
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7: 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Con su texto o su voz, usted participa en nuestro programa con sus historias y canciones. Dos jóvenes que comenzaron como amigos descubrieron que detrás de cada sonrisa había un sentimiento especial. Hoy recuerdan aquella primera mirada que marcó el inicio de una hermosa historia.

gracias por estar aquí en su programa Memorias de Radio La Tacunga. No se olvide, puede participar con nosotros a través del 098-491-3402. Ponga la palabra Memorias. El amor llegó cuando menos lo esperaban. Entre mensajes, llamadas y momentos compartidos, nació una historia que les enseñó que la distancia no siempre separa a dos corazones.

0: en Radio La Tacunga, las 18 horas con 34 minutos.
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2: La actividad misionera representa, aún hoy, el mayor desafío de la Iglesia y la causa misionera debe ser la primera, pues la salida misionera es el paradigma de toda obra de la Iglesia. La humanidad entera es el campo inmenso de la única misión global. Hay, pues, estudios de misionología que consideran, debido especialmente a los fenómenos complejos de la globalización y de las migraciones, que no cabe ya distinguir las misiones dentro de la única misión de la Iglesia. Ya no sería de ninguna utilidad tal distinción. Como hay un único Dios que quiere la salvación de todos, así hay una única Iglesia, servidora del reino, sacramento universal de salvación, cuya vida es misión.
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4: 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Ella guardaba una canción especial, él una promesa de caminar juntos. Así nació una historia donde la música se convirtió en el lenguaje de sus sentimientos.

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1: En Radio La Tacunga, las 18 horas con 50 minutos.
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Hoy usted puede sonreír con nosotros en nuestro programa Memorias. Puede sacar una fotografía, una sonrisa en la mente y un instante especial que fueron suficientes para comenzar una historia que todavía recuerdan con los años y con cariño.